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1: La señal indicará las 19 horas, 28 minutos, 0 segundos. ¡1928! Linda ciudad, Ámsterdam, ¿no? La señal indicará que esto es una señal.
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1: La señal indicará las 19 horas, 24 minutos, 0 segundos. 19, 24, cuando ganamos la primera estrella. La señal indicará que esto es una señal.
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1: La señal indicará las 19 horas 30 minutos 0 segundos. 19:30 en el centenario. Lo que se dice, la primera en casa. La señal indicará que esto es una señal.
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1: La señal indicará las 19 horas 50 minutos 0 segundos. 1950. Silencio en el Maracaná. La señal indicará que esto es una señal.
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3: Nació en Buenos Aires el 4 de julio de 1926 en el barrio de La Boca. Su padre había sido jugador del Club Atlético River Plate desde 1910 hasta 1912, cuando una lesión de la rodilla lo obligó a dejar el fútbol. En 1933, Alfredo Estefano Di Stefano Laulé comenzó él mismo a jugar en su primer equipo, llamado Once y Venceremos, y se ganó el apodo de Minellita porque se parecía a Minella, medio centro del River Plate. En 1937, su familia se mudó del barrio de La Boca al barrio de Flores, donde formó parte de un nuevo equipo, el Imán. En 1940, cuando vino la época de la política en Argentina, cuenta Di Stefano mismo 6 décadas después en su autobiografía titulada Gracias Vieja, las memorias del mayor mito del fútbol, nos fuimos a vivir a Los Cardales. Para nosotros el futuro estaba en el campo con mi viejo. Mantuvimos la casa de Flores, aunque casi siempre estábamos allá en Los Cardales. Yo hacía de todo, recuerda a Di Stefano. De jardinero, de frutero, de papero, de lechero. La de Los Cardales era una finca muy bonita y estaba muy cerca, a 65 kilómetros de Buenos Aires. Tenía de todo, pavos reales, gallinas de Guinea, conejos, palomas mensajeras, palomas casarines, palomas volterinas. Yo vivía feliz trabajando en el campo y jugando al fútbol en Los Cardales, en un equipo interprovincial de ahí en la zona norte, y jugaba bien, pero no soñaba con nada. Una vez mi madre estaba en Buenos Aires porque había que hacer una reparación de electricidad en la casa de Flores y se tropezó con un amigo de mi padre. Habían jugado juntos en el River en el año 1920. Mi madre le comentó que yo jugaba bien al fútbol. Él mantenía relación con la gente del River y a los pocos días me mandaron un telegrama para una prueba. Fui, probé y me quedé. De ahí que en una entrevista que concedió en 2008, Di Stefano resumiera su vida futbolística con estas palabras. Yo jugué al fútbol de casualidad, porque de casualidad mi vieja habló con un electricista. Irónicamente, 6 años después, habiendo acabado de celebrar su cumpleaños 88 con su familia en Madrid, aquel mito del fútbol falleció en la capital española tras sufrir una parada cardiorrespiratoria, habiendo hecho acelerar el ritmo cardíaco de un sinnúmero de fanáticos en Argentina, España y el mundo entero innumerables veces al ver el ritmo y la fluidez con que él era capaz de jugar y hacer circular el balón. Una de las claves del éxito de la carrera profesional de Alfredo Di Stefano es que él amaba el fútbol y jugaba con cabeza fría y corazón caliente. Esa máxima, que convirtió él en el 9º mandamiento de su decálogo futbolístico, nos conviene aplicarla a nuestra carrera espiritual. Pero no la emprendamos por casualidad, sino más bien tomemos nosotros mismos la iniciativa de cumplir el mandamiento que Jesucristo consideró el más importante de todos. Amemos al Señor nuestro Dios con toda nuestra mente y con todo nuestro corazón, es decir, con cabeza fría y corazón caliente.
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2: El doctor Arun Gandhi, nieto de Mahatma Gandhi y fundador del Instituto para la No Violencia M.K. Gandhi, contó el siguiente relato acerca de la crianza de niños en un discurso que dio en la Universidad de Puerto Rico el 9 de junio del año 2000. Tenía yo 16 años y vivía con mis padres en el instituto que mi abuelo había fundado a 29 kilómetros de Durban, Sudáfrica, en medio de las plantaciones de caña de azúcar. Vivíamos campo adentro y no teníamos vecinos, así que mis dos hermanas y yo siempre aguardábamos con ansias los viajes a la ciudad para ver a amigos o ir al cine. Un día mi padre me pidió que lo llevara en auto a la ciudad, donde asistiría todo el día a una conferencia, y me alegré de que se presentara la oportunidad. Como iba yo a la ciudad, mi madre me dio una lista de artículos para comprar en el supermercado, y como me iba a encontrar allí todo el día, mi padre me pidió que hiciera unas diligencias, entre ellas llevar el automóvil a un taller para que le cambiaran el aceite. Cuando dejé a mi padre esa mañana en el lugar de la conferencia, él me dijo: «Recógeme aquí a las 5 de la tarde y regresaremos juntos a casa». Cumplí con los encargos a la carrera y fui de inmediato al cine más cercano. Estaba tan absorto con la doble función de cine de John Wayne que se me olvidó prestarle atención al reloj. Ya eran las 5:30 cuando me acordé. Corrí al taller para recoger el auto y lo conduje apresuradamente al lugar acordado para recogerlo a él, pero ya eran casi las 6 cuando llegué. «¿Por qué llegaste tarde?», me preguntó preocupado. Me dio tanta vergüenza decirle que estaba viendo una película del oeste de John Wayne que le respondí: «El auto no estaba listo, así que tuve que esperar», sin saber que él ya había llamado al taller. Cuando me pescó en la mentira, me dijo: «De seguro me equivoqué en algo al criarte, ya que de lo contrario habrías tenido la confianza para decirme la verdad. Ahora, a fin de darme cuenta en qué me equivoqué, voy a caminar a casa los 29 kilómetros y voy a pensarlo». Así, vestido con traje y zapatos de salir, comenzó la larga caminata a la casa por calles no pavimentadas y oscuras. Yo no podía dejarlo solo, así que durante 5 horas y media lo seguí en el auto, viendo a mi padre sufrir ese dolor por causa de la mentira insensata que yo le había dicho. En ese momento decidí que jamás volvería a mentir. De vez en cuando pienso en aquel episodio y me pregunto qué habría pasado si mi padre me hubiera castigado del modo en que los demás castigamos a nuestros hijos. ¿Habría yo aprendido alguna lección? Creo que no. Sin duda habría soportado el castigo y habría seguido haciendo lo mismo. Pero ese acto sencillo de mi padre fue tan elocuente que lo recuerdo como si hubiera sucedido ayer. Frente a este extraordinario relato del doctor Gandhi, no nos queda más que citar lo que dice al respecto el sabio Salomón: «Instruye al niño en el camino correcto, y aún en su vejez no lo abandonará».
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0: ¿Cómo les va a todos? Buen día, bienvenidos. Son las 10:05 y hasta las 12 estaremos poniendo la mañana en camino, como lo hacemos siempre, a través del 98.7 FM Diamante, 92.5 FM Cielo de Punta del Este y, por supuesto, a través de nuestro canal YouTube La Mañana en Camino. 20 temporadas, nos importan las ideas. Nos ven por el canal YouTube, saben que está con nosotros Diego Anchorena.
1: ¿Qué tal, Ale? Buen día para vos. Saludo para todos, la bienvenida de siempre con el saludo para allá. Sumarse a la interacción que, por ejemplo, arranca a través del tradicional WhatsApp, ya habilitado, 099-894-987. Recuerden también la casilla de correo en camino98.7@gmail.com. En las redes sociales, en Facebook, La Mañana en Camino, en la red social X, @AlejandroCamino, y la posibilidad también de ya saludarnos a través del chat, ahí en la transmisión en vivo en el canal de YouTube. Recordá dejar el like, para arriba el me gusta, y también suscribirte a esta comunidad si todavía no sos parte justamente de esta familia que ya tiene 20 temporadas al aire. Repetimos el WhatsApp, 099-894-987.
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0: Bueno, muchachada, parece que hoy sí anda la página, ¿verdad?, de Inumet.
1: Ahí va.
0: La que nos provee la información acerca de cómo está el tiempo y cómo podrá estar. Y dice que el cielo está nuboso. Me llama la atención porque el icono que elige Inumet, sí, es el del cielo nuboso y dibuja una nube y detrás de la misma asomando los rayos del sol. ¿De acuerdo?
1: Ahí va.
0: Y uno ahí con... con la ñata contra el vidrio puede apreciar que las circunstancias luce como bien distinta. Quiero decir, gris, cielo cubierto,
1: ahí va,
0: pero con esa cosa muy instalada del cielo cubierto, ¿no?
1: Sí.
0: Es decir, que el sol,
1: por nada gris.
0: Como dice Sandra Mianovich, aunque no lo veamos, el sol está, pero está muy, muy, muy atrás y muy lejos, ¿no?
1: Tal cual.
0: Así que créanme que está gris la cosa, con el cielo cubierto. A esta hora aquí, al menos en la capital montevideana, a la altura del obelisco Los Constituyentes. Ustedes si están en un lugar relativamente cercano o no, y ven un panorama muy distinto, compártanlo con nosotros, ¿verdad? Porque de pronto, qué sé yo, en Maroña sí, el sol está asomando un poquito. No lo sé. 8 grados 4 décimas la temperatura. El viento sopla desde el noreste a 15 kilómetros, la presión 1020 decimal 8 hectopascales, la humedad 85% y la visibilidad 15 kilómetros. Repito, hay 8 grados y medio, 8.4 a esta hora. ¿Qué va a pasar? Bueno, la máxima prevista para el día de hoy se anuncia, llegará a 14 grados. Les anticipo que para mañana 15, para pasado... Esperen un poco. Acabo de darme cuenta que no se me había actualizado la página. La página estaba, pero no actualizada.
1: Bien,
0: ¿cambió? Entonces arranco.
1: Dale, de nuevo.
0: Y ahora sí, Inumet. El cielo está cubierto.
1: Bien,
0: así. Bueno, dos cosas. Una a favor y otra en contra.
1: Sí.
0: Menciono la... primero, la en contra de nuestro programa y mía en particular. Abrí la página y entendí que al abrirlo, porque así ocurre siempre, viene con la información de la hora.
1: Claro.
0: ¿De acuerdo?
1: Sí.
0: Y no tomé el recaudo de ver si se trataba del día de hoy.
1: Ahí va. Claro.
0: Partiendo de una base que es lógica, pero aún así hay que chequear.
1: Tal cual.
0: De acuerdo, siempre. Ahí fue mi error.
1: Sí.
0: Y la otra, permítame, esa sí habla a favor de La Mañana en Camino y de este conductor, que aunque la información dijera una cosa, si no se apegaba a la realidad, yo me veía la obligación de decirlo. Me habla acá de un rayito de sol que no veo ni presiento. Así que Inumet tenía razón.
1: Está cubierto.
0: Está cubierto el cielo. Y nosotros también. Está cubierto, es notorio que está muy gris.
1: Sí,
0: está
1: señor.
0: Cubierto. Hay 9 grados 6 décimas la temperatura. Corrijo, 9 grados 6 décimas. Y subirá hasta los 14. Está ventosa la cosa, lo que provoca una sensación de frío quizás más intenso que el que tuvimos días atrás, de pronto con temperaturas más bajas.
1: Ahí va.
0: ¿Verdad? La temperatura 9 grados y medio, sin embargo está fresco porque sopla el viento.
1: Sí.
0: Desde el noreste a 19 kilómetros. La presión 1020 decimal 9 y la humedad 78%. La visibilidad es buena, 15 kilómetros. ¿Qué va a pasar en el resto de la jornada? Bueno, miren que Miren qué interesante. Disculpen, pero ¿saben qué?
1: ¿Qué pasó ahora?
0: No, o necesito que me ayudes o que... Sí. Porque...
1: Ayudar puedo, a ver. Por ejemplo, refrescando la página.
0: Sí. ¿Qué te da?
1: 9.6.
0: ¿Pero sí. De qué día?
1: 9.6, estamos el miércoles, acá miércoles, ¿no? Esto es miércoles.
0: No, pero hoy no es miércoles.
1: No, hoy es jueves. Hoy hizo un grado de mínima y 15 de máximo.
0: Pero, ¿se entiende lo que voy?
1: Sí.
0: Me da la está situado en el día miércoles el pronóstico. Miércoles, jueves y viernes.
1: Claro. O solamente que esté de más ese miércoles ahí arriba.
0: ¿Y cómo saberlo?
1: Claro. Eso es más especulación. Exacto.
0: Obvio que hay problemas con la página, ¿no?
1: Claro, ayer ni siquiera funcionaba. Exacto.
0: Es obvio que hay problemas. Última actualización... 17, sí, hay un error, claro. Omitieron, en el mejor de los casos, sacar el día miércoles.
1: Claro.
0: Yo creo que esta información es adecuada.
1: La de que está pasando ahora.
0: De lo que está pasando ahora.
1: Ahí va.
0: De acuerdo, tiendo sí. A creer eso. Pero, hay un dato último abajo que vos lo ves que dice sí. Última actualización 18 del 6. Está, ahí estamos bien.
1: A las 10 horas.
0: Está, o sea que es fresca, valga la redundancia, la información del tiempo. Pero como aún en la página, yo quiero explicarles, miren que no estamos locos, como en la página aún subsiste la información del día miércoles 17, sí. Que es como está siempre, el día de hoy y los días que vienen. Nunca los días que pasaron.
1: Claro.
0: ¿Se entiende?
1: Siempre es el día, tal cual, sí.
0: Entonces, de ahí emanó la confusión. Pero para pasar en limpio, 9 grados 6 décimas, el cielo está cubierto y sopla desde el noroeste el viento a 19 kilómetros. La humedad, 78%, y como dije, es buena la visibilidad, 15 kilómetros. Ahora sí, ¿qué va a pasar? ¿Qué va a pasar luego del mediodía? Bueno, la máxima llegará a 15 grados, estamos en 9.6. ¿Qué se espera de aquí en más? El cielo nuboso, ahora está cubierto, pero escuchen, también se anuncian precipitaciones. Y por lo tanto, el ícono que elige Numet puede resultar contradictorio, porque dibuja las nubes y atrás el sol, pero anuncia que también... Pues, anuncia también precipitaciones.
1: Claro. No. ¿Qué hago?
0: No la están haciendo fácil, ¿verdad?
1: No.
0: Concedeme esa, por lo menos.
1: Yo lo que voy a hacer es, ni bien pueda llegar a casa, es levantar la ropa.
0: Claro.
1: Eso porque... seguro, porque la duda... No.
0: Claro, porque la humedad está al tonga, así que la ropa se está con dificultades, sí. que se seque. Pero hay un poquito de viento, y eso siempre ayuda, ¿verdad?
1: Sí,
0: Les anticipo que para el viernes hay lluvias anunciadas en la mañana.
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1: Repasamos las principales monedas, arrancamos por el dólar a la compra, 38.85, a la venta 41.25. El euro 43.64 a la compra, 48.83 a la venta. El argentino 0.02, 0.20, compra y venta respectivamente. El real a la compra 7 pesos, a la venta 8.70. ¿Qué nos dice el dólar?
0: Bueno, que ayer operó otra vez a la baja.
1: Ahí está, el dólar a la compra 38.85, a la venta 41.25.
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1: Bueno, es hora de los contenidos ya, ¿no? De la agenda del día de hoy.
0: Bueno, con mucha alegría vamos a recibir hoy... Ustedes saben que generalmente los jueves se lo dedicamos al análisis político. Hoy no es exactamente eso, pero tampoco está en un barrio muy lejano, porque volvemos a conversar con el antropólogo, investigador, docente, escritor, artista plástico, Nicolás Guigú. Porque en medio de la fiesta mundialista,
1: ahí va.
0: Este mundial que también es cuestionado desde muchas perspectivas,
1: sí.
0: Pero... no hay razones para que uno oculte cosas, también incluye una altísima participación del público, hasta lo que yo vi, con estadios llenos o o semi-ocupados, ¿no? O muy ocupados. ¿Estamos bien en esto?
4: Sí, claro.
0: Lo digo porque yo tengo memoria, que creo que no me falla, no tengo el dato, que en el Mundial que se jugó en el 94 en Estados Unidos, sí, este se jugó en Estados Unidos, en Canadá y en México,
4: sí,
0: los no eran pocos los partidos que lucían con tribunas flojas de público.
4: Claro.
0: ¿Verdad?
4: Sí.
0: Esta parece no ser una circunstancia. Créanme que tampoco me he fijado a ver en las ciudades y estadios de exclusivamente Estados Unidos cuántas,
4: sí,
0: y a ver en las ciudades y estadios de Canadá o México cuántas. Uh-huh. No lo he hecho, no está por ahí la información, es simplemente una cuestión de ingresar dos minutos a la web. Pero no lo he hecho. En este contexto, y con todo lo que provoca el fútbol en particular hacia adentro, es decir, entre nosotros, las y los uruguayos, vamos a hablar con Nicolás Guigú desde la perspectiva antropológica, justamente. ¿Qué rol, qué valor, qué juega, qué significa, cuál es la cancha del fútbol cuando de Uruguay se trata? ¿No es cierto?
4: Claro.
0: Seguro que tiene medidas distintas a las reglamentarias de un campo de juego, uh-huh, ¿no? Da la sensación que hay mucho más en juego, ¿no es cierto?
4: Exacto.
0: Por identidad, incluso por alteridad, aquellos que o aquellas que se sienten incómodos o incómodas ante esta fiesta.
4: Sí.
0: Que por otra parte es la fiesta deportiva, es la actividad deportiva que más gusta a los seres humanos desde por lo menos un siglo.
4: Uh-huh.
0: Y entonces, si llegara un señor, una señora o un de Júpiter o de un planeta desconocido,
4: sí,
0: habría que pasarle esa información, ¿no?
4: Claro.
0: Si es que necesita que le pasemos la información. A lo mejor tienen inteligencias tan superiores que ya llegan con la información.
4: Saben pegarle la pelota,
0: ¿no?
4: Claro.
0: Claro, y te dicen, no, flaco, esto,
4: mirá,
0: esto
4: así,
0: es,
4: así se coloca la pelota.
0: Esto es así, ¿no? ¿Verdad? Bueno, lo cierto es que de esto vamos a estar hablando con Nicolás Guigú y también con todas y todos ustedes. Preguntas, comentarios y reflexiones, ¿no?
4: Sí.
0: Es decir, qué lugar ocupa. Miren, ayer les voy a contar una cosa. Ayer tuvimos, como todos los miércoles, nuestro taller literario El Tilo, ¿verdad?
4: Exacto.
0: Y vamos a decirlo claro, está formado por. Ahí lo que. Lo único que falta en ese taller es el patriarcado. Porque incluso ahora soy el único varón. ¿Estamos? Uh-huh. Así están las cosas. ¿Qué cuantificación? Ahí necesito hasta. Nada, estoy por reivindicar todo, ¿de acuerdo?
4: Claro.
0: Muchas veces incluso que me dejen hablar, ¿verdad? Lo digo esto, por supuesto, lleno de cariño, de admiración y de amor por este grupo que hemos ido armando y al cual vos, de paso te digo y te invito, te podés sumar cuando quieras. Bueno, y obviamente surge el tema fútbol, pim, plum, plan, plim, plan, plan, plan, uh-huh, fútbol, teatro, porque. Ángel es una compañera nuestra que es la anfitriona y además integrante, hermana de la vida del Teatro El Galpón, estrenó el domingo pasado y además el domingo próximo, día y hora en la que juega Uruguay, tiene función.
4: Pa.
0: Y manejaron la posibilidad de, bueno, cancelarla, ¿no es cierto?
4: Sí.
0: Pero también advirtieron que ya hay un buen número de reservas.
4: Ah, mira.
0: Y esto, siempre lo cuento, a los. Hombres y mujeres del teatro, futboleros, ha sido siempre como el gran inmenso karma de nuestra profesión.
4: Uh-huh.
0: Tener que hacer función aún un día de partido.
4: Claro.
0: Un día de partido, me refiero, no un de la Liga Uruguaya, sino un partido de estos que ocurren muy excepcionalmente.
4: Seguro.
0: Un Mundial o incluso una Copa América también.
4: Sí.
0: ¿Verdad? Oh, loco, te parés. Plim, plim, plim. Entonces yo decía que hay gente que aprovecha lo alejarse de estas cuestiones tan aparentemente generalizadas o a veces hasta casi unánimes,
4: uh-huh,
0: y romper con eso y hacer cosas distintas. Por ejemplo, ir a ver una obra teatral.
4: Claro.
0: Y yo digo, miren que lo digo poniendo el corazón arriba de la mesa, ¿no?
4: Sí.
0: Y exponiéndome y también bancando si la mano viene de viento en contra. Yo digo, imagínate, yo que soy actor y que vivo la fiesta de que alguien vaya a ver una obra teatral y pase por la boletería y entienda que hay que pagar por el arte, uh-huh, y hay que pagar porque allí hay trabajadoras y trabajadores del arte, sí, del mismo modo que pagás cuando te cortan el pelo, te pintan las uñas o la membresía del club, ¿no es cierto? Uh-huh. Repito, lo vivo como algo maravilloso que eso ocurra. No siempre entendido, de paso lo digo, por el público de Uruguay. También lo digo en forma clara. No siempre entendido. Me da la sensación que las nuevas generaciones un poco han cambiado ese chip, ¿no es cierto? Pero eso a lo mejor es una expresión de deseo. No tengo dato objetivo. Ahora bien, a pesar de todo lo que te digo, resulta que a esa persona yo le preguntaría. Siempre pensando en los actores y en las actrices que a esa hora quisieran estar frente al televisor viendo el partido.
4: Sí.
0: Mira, señor, señora, flaco, gurisa, ¿cuántas veces vas al teatro en el año? Uh-huh. ¿Cómo me decís que vas casi nunca? A la hora de responderme algo dirías una o dos. Bien. ¿Justo vas a ir el día que Uruguay juega por el Mundial? Uh-huh. Eso ya suena peleador.
4: Eso suena más un vínculo anti una cosa que a favor del pero, otro.
0: Pará, no estoy diciendo que eso es lo que vaya a ocurrir, ¿se no. entiende? Estoy hablando de esa figura. No, las personas dicen, no, miren, yo voy al teatro siempre, me gusta el teatro y no veo en un partido de fútbol una razón para que deje de ir. Ah, bueno, mirá, no te la llevo porque como vibro yo con el fútbol, que además parto de la base que las grandes mayorías están en ese asunto, pero como entiendo que las grandes mayorías, solo ese motivo no es razón por la cual obviar, minimizar o eliminar a las minorías, democracia, no sé si te suena, ¿verdad? Abrazo esa idea y por lo tanto está perfecto. ¿Verdad? Señor. Así que desde ese lugar da que decir. Pero si no lo haces, si no te interesa nunca, nunca, justo el día que juega Uruguay por el Mundial, vas al teatro. Bueno, eso lo conversábamos ayer. De estas cosas entreveladitas, vamos a hablar con Nicolás Guigú y también con ustedes, claro. No me dejen a pata, a ver qué, mirá, en facultad, qué aporte tiene para
4: en
0: dar.
4: En facultad el otro día, olvídate, con el estreno con Arabia, se suspendió la clase, pero de antemano, ¿no? Estaba pactado. ¿Por qué? Por la experiencia previa. En un mundial pasado habían hecho la clase normal de ese curso y ¿qué fue? Media persona fue.
0: Claro.
4: Media no, persona, dijimos, no, claro.
0: Esa media tenía.
4: Claro, se dividió.
0: Había partido. No, mientras estaba en clase miraba el partido.
4: Exacto. Entonces, las experiencias también hacen. Así que la interacción de siempre con todos ustedes a través del chat, ahí en la transmisión en vivo, en el canal de YouTube, las redes sociales y el WhatsApp de siempre, 099-894-987.
0: Marcia Collazo por los caminos de la historia también se viene. Y además, teatro, cine, hablando, claro. Teatro, cine, danza, música, ¿verdad?
4: Exacto.
0: Y por supuesto, la cultura al alcance de todos. 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
0: 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Porque una bolsa va a

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1: Bien anticipado por Ale, porque es numerosa y ecléctica. Por un lado vamos a estar recordando al músico uruguayo Pablo Estramín, hoy a 19 años de su muerte, en el año 2007, cuando solo tenía 47 años, lo vamos a estar recordando. También festejamos el cumpleaños número 80 de la compositora y cantante brasileña María Bethânia. Y además, para culminar todo esto, festejamos el cumpleaños número 84 del enorme Paul McCartney.

0: Ahí lo tenemos a Paul McCartney. ¿Cumple, dijiste?
1: 84.
0: Bien.
1: Y está vivito, coleando, tocando, bailando, lo que sea, arriba del escenario.
0: Buenos días, ¿sabés algo de Leo Ramos? Está internado, también está operado de la espalda Cavani. Estoy preocupado por los danubianos. Un abrazo desde Barros Blancos. Llega este mensaje de justamente el danubiano de Barros Blancos. Déjenme sobre Leo Ramos, el entrenador, ¿no?
1: Sí, señor, de Danubio.
0: Porque volvió a Danubio, ¿no?
1: Exacto, vuelve a su casa.
0: A su casa, claro, sí, sí. Bueno, de hecho fue campeón uruguayo dirigiendo
1: tal cual
0: a Danubio.
1: 2014.
0: Para que esta información, dice Leo Ramos fue internado por un dolor en el pecho y Danubio sueña con la vuelta de Cavani. Ah. Esta es una información publicada por Montevideo Portal. Es decir, para el danubiano Barros Blancos, lo de la espalda de Cavani no parece ser inconveniente para que algunos danubianos por lo menos se ilusionen, porque rescindió contrato, de paso lo digo, con Boca.
1: Sí, señor. La noticia más nueva que tenemos.
0: Entonces, en ese contexto, me imagino, está bien, que abren los ganchos y también las esperanzas los hinchas de Danubio, ¿no?
1: Ahí va.
0: Bien. No sé si se ha especulado alguna vez con que Cavani pueda jugar en alguno de los...
1: ¿Grandes?
0: Grandes.
1: Lo que más escuché alguna vez fue de Nacional.
0: Porque, pero, ¿qué se supone que es? ¿Simpatizante o que lo fue de gurí?
1: Sí, quizás, sí, y creo que su familia, ¿no? Creo que de Salto, creo que vienen por esa mano. Pero nada más que eso, rumores.
0: Bien.
1: Nada concreto. Así que, sin duda que también su casa es Danubio, ¿no? Desde el punto de vista profesional no hay vuelta que darle.
0: Sí, parece ser cierto. Bueno, ya vamos a repasar la tapa de los diarios, pero antes déjenme saludar a quienes ya nos han saludado. Buenos días, amigos caminantes. Les saluda Eduardo de La Blanqueada. Gloria se suma. Buen día, camineros. Y jornada por Rivera. Mucha ser razón. El dedito recuerda a Gloria. Muy bien, Gloria, desde Rivera, recordando a todas y a todos que tienen que poner dedito para arriba, pulgar para arriba, like, me gusta a nuestra transmisión. Le pedimos a todas y a todos que lo hagan, ¿de acuerdo? Así que están todos convocados para que pongan ya mismo, conforme vayan ingresando a la transmisión, pongan like a nuestra transmisión, dedito para arriba debajo de la pantalla. Se suma Rolando, buen día, gente, mucho frío, lentejas. Bien, sí. ¿Alguna, perdón, comida de olla, guisotes en general?
1: Estoy entrenado como...
0: Bien, ¿no? Nacho, comidas de olla en general, todo bien, ¿no? Acá somos de la barra de las... Somos del cuadro de la olla, ¿no es cierto? Sí, nos gusta el centro de la olla.
1: Tal cual.
0: Así que, ¿y alguna predilección a propósito?
1: Y ahora, mi predilección era la lenteja, como lo dice el televidente, pero también incorporé los porotos.
0: Uh-huh. Porotos, frijoles. Hay muchas
1: manteca.
0: Variantes, ¿no? Poroto y manteca, el blanquito.
1: El blanquito.
0: Sí, sí. Nacho, cualquiera. Sí, está bien.
1: Y ahora voy por los garbanzos, la próxima olla.
0: Garbanzos. Comimos garbanzos el otro día en casa. Sí. A Lola le quedaron espectaculares.
1: La verdad.
0: Y lentejas, la semana.

0: semana anterior.
1: Está muy, tenés para variar.
0: No, no, claro, espectacular. Si tuviese que elegir, pero mirá que a todos. Tengo debilidad por el poroto de frutilla, el rojito.
1: Ah, mirá, no lo he probado. Voy a ir.
0: Qué raro, ¿no? Allá, ¿no?
1: No, el manteca va.
0: Ah, mirá. Mirá.
1: Y creo que alguna vez probé el poroto negro.
0: Y poroto negro, el feijoada, ¿no? El brasilero ideal. Sí, todos deliciosos, todos muy ricos, me encantan. Pero si. Y con. Ah, otra. Con arroz, con papa, con las dos o con ninguna de las dos.
1: Con papa y con arroz.
0: Juntos.
1: Sí, señor.
0: Nacho. Está igual, yo también, juntos o separados. Igual puedo decir algo.
1: Sí.
0: Para como a ver cómo lo digo sin. Le entro a todo, ¿está claro? Uh-huh. Y te pido repetición. Y si me agarrás mal parado, quizás tres, ¿de acuerdo?
1: Sí.
0: Plim, plim, plim, plim, el caminito, baja la cabeza. Y es más, un pañuelo al lado, porque viste que, como suele ocurrir en invierno, te entra a aflojar, ¿no?
1: Claro.
0: Porque el vapor, y encima que estamos todos un poquito resfriados en esta época, un pañuelo al lado
1: levanta la temperatura al toque.
0: Y no paro, ¿eh? Piqui, piqui, piqui, piqui, piqui. Sin embargo, no asumo tan naturalmente la combinación en el mismo plato de la papa con el arroz.
1: Ajá.
0: ¿Se entiende lo que digo?
1: Sí.
0: ¿Lo como, lo morfo y lo disfruto? Sí, sí y sí. ¿Lo prefiero? Quizás no.
1: Ajá.
0: Si tiene arroz, que no lleve papa. Si lleva papa, que no lleve arroz.
1: Bueno.
0: ¿Está?
1: Sí.
0: Pero vamos arriba, ¿eh?
1: Sí, sí. Yo lo he hecho, al de lenteja lo he hecho sin arroz. Va con la papa.
0: Ajá. Por ejemplo.
1: Esa la he hecho y va bien también.
0: Vos además los cocinás, ¿no?
1: Yo estoy en la.
0: ¿Estás en esa?
1: Estoy en el camino de la cocina. Sí, sí.
0: Bueno, Gloria dice por aquí polenta. Bien la polenta también, lento. ¿Cómo te llevas con la polenta?
1: Muy bien.
0: ¿Tiene, puede ser que la polenta tenga menos marketing?
1: Sí, pero va.
0: Pero. Nacho, polenta.
1: Como dicen.
0: Ah, nosotros somos buenos pobres, ¿eh? Le entramos a todos.
1: No. Y me sale, no me queda nunca grumosa. Me queda a punto.
0: Bien.
1: Me han sacado el cartel de ese lugar, o sea que yo tengo que sacar pecho con la polenta.
0: Bien con la polenta. Una polenta con un buen tuco, generoso en volumen y en sabor. Muchacho. No. Además, la polenta es amable porque, para mi perspectiva, porque podés comer y no te deja estropeado. En el sentido de que. Oh, creo que es como dialogan mejor con cierta estabilidad gástrica. ¿Puede ser? Me pasa a mí.
1: Va,
0: ¿no?
1: Va un poco en contra de su nombre en cuanto al uso que
0: sí,
1: le da.
0: Que
1: algo es polenta, que puede ser pesado.
0: ¿Saben que cuando? No sé si todavía existe más ordinario que canapé de polenta. O algo así existía, ¿no?
1: Ahí va.
0: Aludiendo a que polenta era de los pobres y por lo tanto. ¿Saben que una vez fui a un casamiento y había canapé de polenta?
1: Ahí va.
0: Porque a eso voy con el prejuicio. En realidad, no sé por qué alguien dijo que. No. Y estaba fenómeno, era cortadita, porque además es muy, muy, muy dúctil la polenta.
1: También sirve para, claro, para unir cosas.
0: Entonces nos reíamos, pero esto tiene muchos años. Con Lorena en un casamiento decíamos, mirá, el perdió sentido ahora el dicho.
1: Claro.
0: Esto está buenísimo y no tiene nada de ordinario.
1: No.
0: Y además el catering, ese era un catering bueno, fino, no es que. Claro. Le hicieron las tías para que.
1: No fue criollo, digamos.
0: Claro, le hicieron las tías para que no, salí más barato el casamiento, ¿verdad?
1: Claro.
0: Bueno, vamos arriba. El catering, canapé de polenta. Bueno, a ver. Dice Rolando, bueno, las lentejas. Por aquí polenta, dice Gloria. Eduardo agrega: hola, compañeros de la mañana en camino. Acá la cosa está fría y húmeda, sensación térmica muy feo. Me encanta. Esto en Paso de los Toros, ¿no? ¿Qué sensación térmica tenés? Muy feo. Agrega, la patada de Messi fue criminal y lo peor es que si lo hubiera quebrado tampoco sería echado, tampoco. Voy a ser franco, no la vi.
1: Ajá.
0: Vi fotos, pero yo por fotos no me guío porque la foto no es el partido, el fútbol no es una foto, ¿estamos de acuerdo?
1: No, claro, ni siquiera una jugada lo
0: es. Sí. Entonces, no vi, hubo un momento que el partido... Ah, ¿qué pasó? Está, jugaba Aguada.
1: Sí, final.
0: Entonces compartí imágenes y hubo un momento cuando vi que ya, entre comillas, el partido estaba dilucidado.
1: Sí, de Argentina liquidado.
0: Claro. Me bajó el interés por el partido de Argentina. ¿Vamos bien?
1: Ahí va.
0: Y me puse a ver el que estaba muy disputado. Así que no vi, no sé. ¿Vos viste esa jugada en cuestión?
1: Yo la vi, sí. Iba fuerte, sí, obvio. Pero está, me parece que está en la línea que hemos hablado en nuestros programas anteriores de este campeonato mundial de menos intervención de VAR, ¿no?
0: Ah, sí.
1: Quizás.
0: Pero bueno. Escuché que ni siquiera amarilla recibió.
1: No, no recibió. Ahí sí. Ahí podemos reprochar la amarilla.
0: Ahí era una infracción. Exacto. Que perfectamente.
1: Pero el VAR por amarilla no llama.
0: No, no, claro.
1: Es por el juez.
0: No, pero fue una decisión del juez. Entendió. Exacto. Que era una infracción que no merecía ni siquiera la amonestación.
1: Ahí puede haber.
0: Puede ser que ese es el punto
1: más débil.
0: Ahí va.
1: Del juez, sin
0: duda. Bien, bien. Vos que sos nada anti-argentino y además muy promesi, ¿no? En el sentido.
1: Sí, obvio, lo tengo allá arriba.
0: Bien, bien, bien. Está bien. No, no, digo para manejar que no hay. No se cuela ningún sesgo.
1: Tal cual.
0: Anti-argentina ni nada que ver.
1: Para nada.
0: También es cierto que. Me parece que esto lo podemos decir, cualquier argentino objetivo puede decir, que Messi termina siendo desde hace un tiempo, ya el mundial pasado, un mimado por la autoridad de los jueces y las autoridades en general, ¿no? Y da la sensación que a Messi se le permiten cosas que a otros no, o al revés, a Messi no se le pueden hacer cosas que a otros de pronto sí.
1: Exacto.
0: No sé este mundial, no lo advertí. Esto podría ir en esa dirección, por él, para decir lo mismo, ¿no?
1: Vamos a esperar.
0: Vamos a esperar. Claro. Si es una tendencia o simplemente el error de un juez.
1: Exacto.
0: Dice Rosa, hola a todos. En el 2010 la única que quería trabajar en el lugar donde me desempeñaba era yo. Si había horario del partido, más si jugaba Uruguay, me ponía nerviosa. Ah, para protegerse, le dice Rosa. Bueno. Porque entiendo. Me pongo tan nerviosa que prefiero estar en otra.
1: Claro.
0: Dice Víctor, qué bueno para los compañeros. Que, o sea, le cambiabas el horario a los compañeros futboleros, ¿no?
1: Claro. Anda.
0: Rosa, hacé lo mío que yo te doy dos domingos. Sí.
1: Sacate los nervios.
0: Vengo a laburar dos domingos por vos.
1: Acá tengo laburo para los nervios.
0: Víctor dice, vamos que vamos, acá Cabrerita, el canchero de Aguada, yo cocino polenta rellena todos los miércoles, queda muy bueno, soy Aguada y no me entrega, ¿todos los miércoles? Bueno.
1: Polenta rellena.
0: Ay, me decís hoy que jueves.
1: Claro. Próximo miércoles.
0: Decímelo un martes, papá. Un abrazo, Víctor. Cabrerita ahí ayudándonos a poner la mañana en camino. Dime qué sabes y te diré qué diario lees.

0: Generalmente atendía público mientras los compañeros miraban el partido, dice Rosa. Bien, y Daniel agrega, elocuente, qué frío, y pone como 700 signos de admiración. Empezamos por El País, esta recorrida, título principal, en 2025, cifra récord de abortos legales. El Ministerio de Salud registra 11.445, el número mayor desde la ley 2012. El 54% se hizo el aborto en un prestador privado, lo destaca El País. Este es el título principal. La foto principal tiene que ver con fútbol. Una exhibición de Inglaterra. El equipo de Kane vence 4-2 a Croacia. Otro mundial rico en goles, ¿eh?
1: Lo decíamos.
0: Otro mundial no. Otro partido, otra fecha que pone al mundial rico, sigue poniendo al mundial rico en goles, ¿no?
1: Tal cual. Y Colombia 3-1, por ejemplo.
0: Claro.
1: Para sumar a eso.
0: Buenísimo. Me da la sensación que los equipos, el gol es resultado de muchas cosas, ¿no?
1: Sí, señor.
0: Pero me da la sensación que los equipos, cada uno con sus herramientas, no desprecian el arco rival, por decirlo medio groseramente, uh-huh. ¿no? No ven en el cero un negocio en sí mismo.
1: Claro.
0: A tal punto que el único 0-0 es excepcional, pero incluso también por la dimensión del resultado,
1: ¿no? Lo que no me queda claro, y bueno, en el transcurso de la competencia y con análisis bien hecho por colegas, habría que ver si también no hay un tema ahí con las defensas, ¿no?
0: Bueno, y si no hay, bueno, para mí hay un punto bien gráfico del partido, igual tuvo solo dos goles, Uruguay-Arabia,
1: sí.
0: En el que me animo a asegurarlo, por supuesto no lo estudié, son comentarios de mientras está ocurriendo el partido.
1: Sí.
0: Las defensas fueron super en los centros, por ejemplo, en los centros, en los corners y pelotas aéreas, uh-huh. Las defensas en general fueron superadas por los ataques en ambos. Uruguay a la hora de defender la pelota aérea tuvo problemas,
1: sí.
0: Y Arabia también.
1: Claro.
0: Tuvo problemas, ¿no?
1: Hay que ver si las defensas están débiles o si las defensas en realidad están bastante bien y los ataques están buenísimos.
0: No.
1: Claro.
0: No podría tener capacidad de analizar eso.
1: Pero bueno, nos queda todavía todo el mundial.
0: Ah, de hecho, recién ayer se completó la primera fecha.
1: Por eso.
0: Así que, imagínate, si habrá tela, campo para cortar. La fotografía del país, decía, alude a el triunfo de Inglaterra. Es de la fotografía, es de la agencia AFP y muestra Bellingham, es este, ¿no?
1: Bellingham del Real Madrid.
0: Uh-huh. Golazo se mandó, El segundo de Inglaterra, sí, o el
1: tercero.
0: 3-2.
1: Exacto, había hecho dos Harry Kane.
0: Y anuncia que hoy juega a la 1 República Checa, Sudáfrica, a las 4 Suiza, Bosnia, a las 7 Canadá, Qatar y a las 10 de la noche México, Corea.
1: La segunda fecha.
0: Y con árbitro uruguayo.
1: Ahí va. ¿Ahí quién está? ¿Es el México, Corea?
0: Me parece que el único uruguayo, ¿viste?
1: Como ahí va. ¿Tejera?
0: Tejera. Exactamente. Exacto. Creo que tenemos un
1: solo juez. Sí, ahora sí.
0: No fue mal en ese reparto también, ¿no?
1: Sí, claro.
0: Bueno, esto lo destaca hoy diario El País en su título y foto principales. La diaria, a propósito, subraya: el Parlamento dio sanción definitiva a la Ley de Empleo Integral. La iniciativa, que establece estímulos a las empresas por la contratación de trabajadores y que fue presentada por el Poder Ejecutivo, fue aprobada por unanimidad en ambas cámaras. La imagen de Ernesto Ryan es de una foto de archivo del 2022 y muestra a un trabajador metalúrgico, bueno, da la impresión que cortando un caño, ¿no?
1: Sí.
0: Ahí con una moladora o algo así, no sé exactamente.
1: Amoladora.
0: Y ahí hay como una nube de chispas.
1: Sí.
0: ¿Verdad? Esto lo destaca La Diaria, que también subraya: fin de una guerra. Estados Unidos e Irán firmaron un memorando de entendimiento que abre 60 días para discutir detalles de un acuerdo de paz. Para Trump es una gran victoria para su país, lo subraya La Diaria. También tenemos nuestra portada digital de La R, que como asunto principal
1: tiene que ver con la aprobación por unanimidad, destaca el título principal de La R, de la nueva ley de promoción del empleo, y muestra una fotografía justamente allí de la Cámara, en este caso de diputados sesionando. Ese es el título destacado de La R, el primero, ¿no?
0: También agrega La R: aprender haciendo, la visión de Virginia Verderese al frente de la UTU, lo subraya La R. Hoy es jueves.
1: Sí, señor.
0: Tenemos búsqueda en nuestra mesa de trabajo, que destaca: el gobierno promueve cambios en el combate a la inseguridad pública. Considera proponer en la rendición de cuentas la descentralización del Instituto Nacional de Rehabilitación. ¿De acuerdo? Muestra, incluye como este título, una fotografía en la que el presidente de la República saluda a una funcionaria policial. Detrás, haciendo lo propio, el ministro del Interior. También búsqueda subraya: Lubetkin, el ministro de Relaciones Exteriores, viajó en misión oficial 160 días con Roma como su principal destino, con 7 visitas y más de 40 días. El ministro asegura tener documentados los resultados de cada viaje. Otro tema: Orsi se reunió con un grupo de veteranos referentes del Frente Amplio para intercambiar sobre el rumbo de su gestión. Más asuntos. El Parlamento bate récord en pedidos de informes: 2.137 en 16 meses. En el gobierno se quejan de un aumento injustificado. 2.100. ¿Te animás? ¿Tienes la computadora?
1: Sí.
0: 2.137 dividido 16.
1: 133,5.
0: Y 133 dividido 25, ¿no? Porque, y creo que le hago precio. En realidad son 20 días hábiles que trabajan, pero bueno, dale.
1: 5,3.
0: O sea que más de, te diría, porque son menos los días, ¿verdad?, de trabajo. Estamos hablando de 6 pedidos de informe por día. Uh-huh. Aumenta porque en realidad hay licencias, hay receso, ¿no?
1: Sí.
0: Pero esto lo destaca hoy Búsqueda en Tapa, que también agrega: Institución de Derechos Humanos advierte que manual de la AUF para transmisiones de fútbol puede implicar restricciones a la libertad de expresión. Otros temas: vecinos de Pocitos juntan firmas para que finalicen, después de 18 años, las obras del espacio Lorca, ahí en Avenida Brasil, ¿verdad? Pequeño ajuste en impuestos a los coches eléctricos no va a cambiar decisiones de compra, afirma Jerarca. Lo destaca Búsqueda, que en contratapa también subraya: fútbol y política, un vínculo que ofrece visibilidad, notoriedad y, en caso de éxito, rédito electoral. Es un artículo firmado por Leonel García. ¿Hoy es viernes?
1: No, señor.
0: Y sin embargo, está brecha. Claro, mañana será viernes.
1: Sí.
0: Pero también será viernes feriado.
1: ¿El cual?
0: Nacimiento de José Artigas. El título de brecha, hoy también en nuestra mesa de trabajo: los nexos del comité de campaña de Yamandú Orsi con el mundo de los barrios privados. Made in Canelones es el título. La fotografía muestra al presidente Yamandú Orsi y a Julio César Filippini en la cumbre Mercosur-Unión Europea. También destaca brecha, a propósito del tema: el equipo que gestionó las finanzas de la campaña de Orsi estuvo integrado por profesionales que alternaron o superpusieron su trabajo en la intendencia de Canelones y en empresas con inversiones en el departamento. Julio Filippini, actual encargado de negocios de la embajada uruguaya en Paraguay, es también uno de los administradores de la Taona. Antes fue director de la agencia de promoción a la inversión de la comuna, mientras era síndico de la empresa. La campaña de Orsi recaudó 6 millones y medio de pesos en una cena en viñedos de la Taona que pasó desapercibida. Los aportes de los empresarios de Camino de los Horneros y la Ruta 101 pueden rastrearse desde las elecciones departamentales de 2015. Esto lo publica título principal, bueno, de hecho, el único título de tapa hoy del semanario Brecha. 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

0: es difícil. Qué grande, Pablito Estramín, de quien supe ser, exagero si digo amigo, pero un vínculo lindo, relativamente cercano, de charlar, de conversar, y con un número muy alto de entrevistas que tuve la fortuna de hacerle, ¿verdad? En su momento, y en presentaciones incluso de otros colegas, de discos, o de, en fin, era como un verle, y ahí proseábamos un poco, un fenómeno, una persona muy agradable. Sí. Y a pesar de que, Pablo, ahí tenés la fecha de nacimiento.
1: Y del 59,
0: sí. Del 59, 6 años mayor que yo, ¿no es cierto? Claro. Pero yo lo veía como alguien mucho, mucho más grande, porque además él subía a los escenarios cuando yo era un muchachito que iba a los candombailes o los festivales de canto pupu, no solo para disfrutar del arte y de la expresión artística, sino también, y si me apurás, quizás como primera cosa, como gesto de resistencia a la dictadura. Era esa cosa, era forma que nos encontramos, y veía que Pablo se subía ahí, imagínate, para mí era como... Bueno, Paul McCartney, que hoy está cumpliendo años.
1: Sí, de 84.
0: A ese nivel, pero te quiero decir, cualquiera de ellos, cualquiera de ellos. Bueno, hablando de referentes, estamos abriendo los brazos para recibir a nuestra querida y admirada profe Marcia Collazo. Buen día y bienvenida, Marcia.
2: Hola, ¿cómo están todos?
0: Bien, contentos, como siempre, de conversar con vos por los caminos de la historia. Hoy a propósito de Asambleas Orientales.
2: Sí, en realidad yo quisiera reflexionar, como nos gusta hacer en esta columna, ¿no?, sobre lo que fueron las Asambleas Orientales, porque mi propósito, humilde propósito, pero al fin un propósito, siempre ha sido tratar de ir, mirar por detrás de los tópicos, de los titulares, ¿verdad? Entonces, si a nosotros nos ponen, y en general lo que nos ponen son titulares en la historia, pues esa es la verdad. Fíjate que ahora se nos viene el 19 de junio, y vos podrías decirme, bueno, pero ¿por qué no hablas de Artigas? Bueno, en realidad vengo hablando de Artigas desde hace 10.000 años, más o menos. Y de las maneras más variadas, ¿eh? Pero tenemos que huir de los discursos oficiales como de la peste, Ale. Y desgraciadamente mañana, 19 de junio, se van a reiterar los discursos oficiales, que lo único que hacen, y que me disculpen todas las personas que los tienen que dar, que hay honrosas excepciones, en general lo que hacen es caer en esos cánones de lo que en determinado momento histórico se considera políticamente correcto, sin ahondar más allá. Y yo creo que debería ser, mirá lo que te digo, debería ser todo lo contrario. Ajá. Debería tomarse la oportunidad del 19 de junio para atreverse a tomar el símbolo, la figura de Artigas, desde el hoy que nos toca en suerte, desde la realidad que nos esté tocando en suerte, sea cual sea, y entonces tratar de preguntarse cosas que de repente hasta hoy no nos preguntamos con respecto a José Artigas, pero hacerlo en público, hacerlo en el acto de su natalicio, hacerlo frente a los estudiantes, atreverse, en una palabra. Y no estoy hablando de defenestrarlo, no estoy hablando de atacarlo, o de poner en cuestión su, digamos así, su estatus de héroe nacional, no. Pero tampoco el camino trillado de siempre, ¿viste? De poco menos que el Panteón Nacional, el fundador, todo lo que no fue por otra parte, ¿no? Todo lo que no fue por otra parte. Y entonces casi sin proponérmelo estoy cayendo en hablar de Artigas, ¿no? Pero mira, yo te voy a decir que hay un profesor de literatura, que no voy a dar su nombre porque él no sabe que estoy hablando de él, aunque se va a enterar después, un profesor de literatura joven y muy talentoso, a quien yo estimo mucho, que se le pidió que hablara, se le pidió que elaborara un discurso para el 19 de junio, días pasados. Y él elaboró un discurso, pero fíjate, de literatura, no de historia. Y él elaboró un discurso que a mí me pareció notable, porque me lo mandó. Y verdaderamente me pareció notable, porque reúne todas esas cosas que te estoy diciendo. Es un soplo de aire fresco, es una mirada desde un hoy polémico, desde un hoy que abre muchos resquicios a las preguntas sobre nuestro pasado, nuestra identidad, nuestra condición humana, bueno, y sobre la propia figura de Artigas. Y resulta que no lo va a poder pronunciar ese discurso, porque su liceo es uno de los que le va a tocar ir mañana al acto del Palacio Legislativo, entonces va a haber otro discurso general. Y bueno, qué lástima que no se va a poder leer el discurso de este profesor. Pero, en fin, ya habrá oportunidad. De verdad que necesitamos este. Mira, yo traje para mostrar este libro hoy, La construcción de la identidad en América Latina. Ahí creo que se ve mejor porque si no le da el resplandor. De Andrea Díaz Genís, que es una académica muy prestigiosa, ¿eh?, de nuestra Facultad de Humanidades y de Ciencias de la Educación.
0: Quiero decirte que sí. Se partan temas de laicidad también y ha participado en La Mañana en Camino varias veces.
2: Ah, sí, sin la menor duda, ¿eh? Sí, sí. Bueno, yo tomé en realidad del su periplo académico en general y de investigadora, yo me quedé con esta parte porque es la que a mí más me compete, ¿no? La parte en la que ella justamente bucea la construcción de la identidad en América Latina y cita a conspicuos investigadores en ese rubro. Y bueno, ¿y por qué tomo la identidad? ¿Por qué tomo el problema de la identidad? Porque la identidad en realidad la debemos ver como problema y no como definición de algo. Cuando yo, por ejemplo, planteaba este tema en el IPA para mis estudiantes, a veces caíamos en los tópicos porque, bueno, no hay más remedio a veces para empezar. Entonces te dicen, la identidad es el mate, es el asado, qué sé yo, no sé. Bueno, un montón de cosas. Es las tortas fritas cuando llueve. Y yo les decía que sí, pero que no era de eso que teníamos que hablar, teníamos que tomar la identidad como problema, como construcción humana, con todos sus cruces y sus complejidades. Y por eso es que yo quería simplemente citarte, y aprovecho a decirte, antes que me olvide, que en agosto voy a dar un curso sobre cosas que tienen que ver con todo esto.
0: Perfecto.
2: Que se llama, sí, y que se llama, lo digo públicamente, para que nadie me tome el nombre después. El curso se llama Héroe se necesita, inútil sin referencias.
0: Bueno.
2: Y ya vas viendo por dónde va.
0: Obvio.
2: Si después querés que te haga un guión de teatro, te lo hago con mucho gusto, pero el título es ese.
0: Me interesa, ¿cómo no?
2: Bueno, entonces resulta que, ¿por qué voy a dar ese curso? Voy a dar ese curso por todas estas cosas de las que paso a hablar ahora. Porque los pueblos vamos construyendo identidades, y las identidades que construimos son algo así como narraciones que hacemos de nosotros mismos. Entonces, bueno, vamos diciendo cómo somos. Y esas construcciones se hacen en oposición a algo. Mira, no somos como eso que está allá.
0: Claro.
2: O se hacen a favor de algo. Nosotros somos como esto otro. O somos esto otro. Pero no somos aquello otro. Bueno, ¿en qué momento empieza a construirse algo similar entre los orientales? Justamente empieza a construirse algo de eso cuando las asambleas del año 1811, por eso es que creo yo que son tan importantes esas tres asambleas, que en el fondo fueron muy humildes, pero muy poderosas, muy humildes, y no congregaron a demasiada gente, aunque sí, para lo que éramos, seguro que fueron, por lo menos, todo el mundo conoce, ¿verdad?, las dos primeras asambleas, que fueron la de la panadería de Vidal y la quinta de la Paraguaya, y a la que hay que sumar la tercera, que es la de Paso de la Arena o San José, que se realizan justamente en septiembre y en octubre de 1811. ¿En qué circunstancias o a propósito de qué cosa? Y bueno, por aquello del sitio que veníamos llevando contra la ciudad de Montevideo, un sitio que hasta ese momento había sido dirigido por los ejércitos de Buenos Aires y por lo tanto por los designios de la Junta de Mayo. Más o menos veníamos obedeciéndole a la Junta de Mayo, la teníamos ahí como la suprema autoridad revolucionaria. Pero todo se empieza a desbarrancar rápidamente cuando vemos que el sitio no prospera. Hay muchos problemas. Mira, te voy a mencionar solo algunos. Primer problema, el Montevideo está abastecido por mar, por lo tanto el sitio podía durar eternamente. Segundo problema, la Junta Revolucionaria de Buenos Aires realmente acometió una tarea que la superaba en sus posibilidades. Y fue tratar de libertar territorios de lo que había sido el virreinato del Río de la Plata, y no tenía con qué hacerlo. Especialmente en el Alto Perú, a donde mandó algunos ejércitos, no tuvo suerte, fracasó bastante la acción guerrera de la Junta. Y entonces dijo, bueno, pero tenemos un ejército, pequeño pero un ejército, que está sitiando a Montevideo. ¿Qué hacemos? ¿Vamos a retirar ese ejército y lo sumamos a las fuerzas que van para el Alto Perú? Dijeron, sí, vamos a hacerlo. Tercer problema que tiene que ver con eso. Elío ya había llamado en su auxilio primero a los ingleses. Los ingleses como que mucho no le siguieron el apunte. Pero acá viene el cuarto problema. Sí llamó y sí le hicieron caso y vinieron corriendo los portugueses.
0: Ajá.
2: ¿Está? ¿Por qué vinieron corriendo? Primero, porque siempre quisieron esta tierra y lo sabemos todos. Segundo, porque la reina de Portugal, ¿quién era? Era Carlota Joaquina, una princesa española. Entonces, claro, vos imaginate que la situación ya es demasiado complicada, como para que se mantenga el sitio así como así. Y los ingleses y los orientales, ¿los orientales por qué se indignaron? Porque sí que se indignaron. Las tres asambleas orientales fueron asambleas llevadas adelante por la rabia, por la impotencia y hasta por el sentimiento de traición que tenían los orientales. ¿Quién los podría haber traicionado? No Elío, porque ya sabemos que Elío jugaba sus cartas. Los había traicionado en concepto de ellos la Junta de Buenos Aires. ¿Por qué? Ah, porque una cosa es retirar los ejércitos. Mirá, me los tengo que llevar un ratito para atacar allá arriba y después te los traigo de vuelta. Eso es una cosa. Otra cosa es firmar un armisticio con los españoles. Un armisticio terrible, además, porque no es que te levanto el sitio y nada más. No. Te levanto el sitio, te devuelvo la jurisdicción territorial sobre toda la banda oriental y te pago plata arriba. A Elío, a España, a pagarle dinero. Bueno, parece como... Yo te voy a citar el artículo 3 del armisticio. Dice, conviene a Buenos Aires remitir a España, abro comillas, a la mayor brevedad posible todos los recursos pecuniarios que permita el presente estado de las rentas y los que pudieran recogerse de la franqueza y generosidad de los habitantes. Así que le vamos a mandar a España, vamos a rascar hasta el fondo el tarro, vamos a meter la mano en el bolsillo de cada habitante del Río de la Plata para mandar a España dinero. ¿No te parece que es un poquito exagerado esto? Yo se los planteo así a quienes escuchan para que vean la rabia que había aquí.
0: Claro, provocaba indignación, enojo, molestia, ¿no?
2: Pero claro, porque no es lo mismo, vuelvo a repetir, que vos me digas, mirá, me tengo que llevar el ejército, lo tengo que sacar del sitio. Pero en algún momento voy a reanudar esto. todavía de repente eso te lo puedo llevar. Pero que me digas, le voy a devolver a Elío y por ende a España todo el territorio que la revolución de alguna manera le ha tomado. Y encima le voy a mandar todas las remesas y recursos pecuniarios posibles. Y además no voy a hacer nada con respecto a la invasión portuguesa. O sea, ¿a quiénes está dejando tirados Buenos Aires? A los orientales. Entonces, ¿para qué tanta sangre derramada? Ya se había derramado sangre, ¿eh? Así son una o dos gotas, vale, y mucho más se había derramado. ¿Qué hacemos con el grito de Asensio? ¿Qué hacemos con todas las villas y pueblos tomados? ¿Qué hacemos con la proclama revolucionaria de Mercedes? ¿Qué hacemos con todo el esfuerzo llevado adelante? Uh-huh. No, y encima un armisticio. Era demasiado para los orientales. Por eso quiero recalcar que es en ese momento donde aparece, empieza a aparecer el sentimiento de identidad. Nosotros somos los orientales, no somos los argentinos. Bueno, argentinos como tales no existían aún. No somos los porteños, no somos los correntinos, los cordobeses, qué sé yo. No somos nada de eso. No somos los españoles. No somos los lusitanos, ¿eh? Somos los orientales y estamos en pie de revolución.
0: Bien. Y eso, a ver cómo lo pregunto sin... Y ya medio que en el último tramo, porque quiero que me vuelvas a recordar esto de... Atención, que está registrado ya el nombre, ¿eh? Héroe se necesita, inútil sin referencia. Próximo agosto. Pero aún así, yo recuerdo que haber conversado muy mucho sobre estos temas y históricamente, porque, bueno, Lincoln Maestre y Casas en particular, ¿verdad? Yo recuerdo que conversaba con él, yo me hice muy amigo de Lincoln, y él decía que es verdad que desde muchas perspectivas la independencia de Uruguay es algo en discusión, sui generis, que es verdad que tenemos esa paradoja de que nuestro máximo héroe nacional en realidad nunca propuso un Estado propio al estilo del que tenemos y en el cual ya a esta altura nos reconocemos. Y bueno, y tu colega y amigo también, Leo Borges, de la gran paradoja que el 19 de junio juremos la fidelidad a la bandera, una bandera que Artigas... no sé, pero nunca quiso. Hay 20 de esas, ¿no? O 50, no sé. Pero también es cierto que sugerir que esta identidad de verse como algo propio, único y diferente a, no es algo que lo decretó un Ponsonby o que era posible arreglarlo solo en base a acuerdos de carácter diplomático. Era algo que la gente históricamente siempre ha sentido, ¿verdad? Somos algo único, propio, con el que podemos estar en otro, con otros y junto a otros en otros proyectos mayores. ¿Por qué no? En un momento se manejó, pero cuidado que esto no debería retrasear ni un milímetro la identidad esta que nos caracteriza y nos hace vernos a nosotros como algo distinto a los demás. ¿Por ahí?
2: Bueno, claro, es que es más. Yo te podría invertir los términos, te podría decir que jamás hubiera prosperado ni un milímetro el proyecto de Ponsonby o de quien fuera si no hubiera sido por ese sentimiento en germen de la identidad nacional.
0: Exacto.
2: Bueno, y entonces voy a terminar con unas palabras de Andrea Díaz que dicen: historia y narración, ¿no? Dice: entrar en el mundo humano es entrar en un universo de sentidos. Es decir, es entrar en un proceso de significaciones determinadas culturalmente. Y si preguntamos por una identidad, esto solo puede ser respondido en el contexto de un relato. Claro está que un relato, y acá te la complico, un relato implica necesariamente excluir algunos sucesos y apelar a otros, elegir otros, y también tener en cuenta determinados criterios de selección, porque como dicen varios autores, un relato siempre deja cosas fuera de su discurso.
3: Claro.
2: Integra otras, y te agregaría acá, y las interpreta de otra manera. Por lo tanto, en realidad nunca termina este asunto de cuestionar si Ponsonby sí, si Ponsonby no. Y si Artigas, bueno, pero Artigas, a ver, no quería, pero también quería, porque Artigas quería una liga federal, sí, pero también quería una provincia autónoma, que era la nuestra. Entonces, tampoco, bueno, pero lo que pasa es que tampoco nos podemos quedar solo con lo que Artigas hubiera querido y detener la historia en ese punto.
0: No, por supuesto.
2: Vamos a parar las rotativas porque Artigas quiso hasta acá. Entonces, paramos acá todos los motores.
0: Por supuesto, sería ahistórico.
2: Exactamente.
0: Incluso, entonces, bueno, desde la perspectiva artística, diría, me tomo una licencia, digamos, en cuanto al uso de las palabras, casi con un anacronismo, sería hasta contrarrevolucionario eso, ¿no? Que las cosas se detengan en un momento, ¿verdad?
2: Ojo. Y mira que eso que estás diciendo pasó.
0: Claro.
2: Y eso es otro tema que podemos tomar en otro momento.
0: Sí, perfecto. Bueno, profe, ¿ya la gente se puede anotar o todavía es muy temprano para Héroes se necesita inútil sin referencia?
2: Bueno, que vayan poniéndose, sí, como no, en la lista, porque yo no abro todavía las anotaciones, pero el que quiera me puede escribir. Va a ser en agosto.
0: Bueno, muy bien.
2: Van a ser 3 instancias los sábados.
0: O sea, ya nos diste un dato nuevo. Entonces, que va a ser sábado, imagino que en horas de la segunda mañana, cerca del mediodía, ¿no?
2: 10 a 11:30, pone, o 10:30 a 12.
0: Ahí está. Me gusta ese. Si me preguntás opinión, 10:30 a 12, me parece que ganás un poquito más que en el 10 a 11:30.
2: Y sí, madrugás un poco menos.
0: Claro, y llegás como con menos estrés, ¿verdad? Bueno, mira, sí, recuerda a la gente que si quiere obtener más información o ya dar los primeros pasos de inscripción, ya está habilitado el 098-819-306. 098-819-306. ¿De acuerdo?
2: Perfecto, después explicamos un poco más sobre el curso.
0: Bien, y el nombre ya está registrado, así que Chorros Abstenerse.
2: Bueno, sí, yo no creo que nadie caiga en esa calificación, ¿eh? Simplemente digo que, bueno, fue lanzado a conocimiento, como decimos los abogados, público y notorio.
0: Bien. La pregunta que, entre otras, que uno podría hacerse, Marcia Collazo, por suerte para vos no soy alumno tuyo, pues sería un alumno pesado, ¿eh? ¿Por qué necesitamos de héroes? Esa es otra, ¿no?
2: Y bueno, pero que viste esa pregunta que es muy, muy potente, es un poco la que sobrevuela el curso también.
0: Y claro. ¿Y por qué necesitamos que el héroe sea perfecto, único, irrepetible y soñado? Porque si es perfecto, único, irrepetible y soñado, se aleja de lo que somos nosotros también, ¿no? Bueno. Un beso muy grande.
2: Me hace acordar eso, la escolástica nada más, pero no voy a entrar en ese tema, lo de la perfección divina, ¿viste?
0: Claro, tal cual. Bueno, mi querida, te abrazo como siempre y como siempre te agradezco también.
2: Gracias a ustedes, un abrazo.
0: A Marcia Collazo, que nos ayudó a poner la mañana en camino, nos vamos a la pausa y al regreso ya está con nosotros Nicolás Guigú, el antropólogo, el docente, el investigador, el escritor, el artista plástico. Mira, justamente está vinculado a lo que hablábamos recién acerca de identidad, ¿no? La construcción de la identidad y qué rol juega el fútbol en esta identidad que hemos desarrollado los orientales, los uruguayos, los que habitamos esta zona y otras zonas del mundo, porque también eso es cierto, ¿no? Y ahora en el Mundial se ve, ¿no? El otro día Uruguay fueron miles. Creo que fue el partido de un mundial en el que más público uruguayo hubo,
3: sí,
0: en la historia de los mundiales.
3: Claro.
0: Y Y a propósito del tema, uno advertía que, no sé, debe haber números, yo no los conozco, hay por supuesto un puñado de uruguayos que fueron, un puñado o un puñadote, pero es altamente probable que el número mayoritario de personas que estaban allí es de uruguayos que viven por allá.
1: Claro, que se fueron hace años.
0: ¿No es cierto? Bueno, y eso también hace a la cosa, también llegado el momento. ¿Verdad?
1: Y ahí se cuela la inmigración, que ha sido tan polémica con este gobierno de Trump.
0: Sí. No, porque todos estos asuntos dejan al desnudo relativas zonas que son paradójicas, contradictorias, ¿verdad? Bueno, la vida misma. Lo vamos a hablar con el admirado Nicolás Guigú luego de la pausa. ¿Preguntas, comentarios, opiniones?
1: Siempre los invitamos a través del chat, ahí en la transmisión en vivo en el canal de YouTube, también habilitada las redes sociales y el WhatsApp de siempre, 099-894-987.
0: Nos hemos olvidado, así que ya mismo vamos a corregir, porque ya abrimos las puertas para la penca. Pronostiquen cómo va a salir el partido el domingo entre Uruguay y Cabo Verde.
1: Exactamente, el domingo a las 19 horas esperamos los resultados. Como siempre, les pedimos que el primer resultado, el primer numerito que ponen, vaya perteneciente a Uruguay, y si no, lo pueden aclarar el orden, pero que sea todo claro, y habilitadas las vías de comunicación, por ejemplo el chat, en la transmisión en vivo, las redes sociales y el tradicional WhatsApp de siempre.
0: Participan por premios del socio espectacular, de la pastería y empanadas locotas.
1: ¿De acuerdo? Cual, hablando de la tarjeta, hoy hay también sorteo de la propia tarjeta del socio espectacular y esperamos sus datos, nombre, cédula y número telefónico de contacto.
0: Es decir, se pueden anotar a los dos sorteos, ¿de Exacto. acuerdo?
1: El pronóstico de la penca para el domingo y para hoy. Ahora un ratito nomás hacemos el sorteo de la tarjeta.
0: Los ganadores de la penca, o el ganador, si es que alguno hay, lo conoceremos recién el lunes, obviamente. Sí. Pero hoy mismo vamos a regalar la tarjeta del socio espectacular. Así que si tienen ganas de teatro, cine, danza, música, la cultura, al alcance de todos, no dejen de anotarse.
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0: Bueno, la mañana en camino ahora nos acompaña la música de Paul McCartney, que ha decidido festejar su cumpleaños número 84 con nosotros. Aquí en la mañana en camino me pidió, por favor, déjame Alejandro. ¿Y qué? Le voy a decir que no. Pobre veterano. Bueno, estamos con mucha alegría recibiendo al antropólogo, artista plástico, investigador, docente, escritor, Nicolás Guigú. ¿Qué haces, Nico? Buen día, bienvenido. Bueno, mira, justo increíblemente, porque no era el plan inicial que se conectaran, pero terminó ocurriendo, esto suele pasar, porque con Marcia Collazo, hablando de asambleas orientales por los caminos de la historia, en su habitual columna, hablaba de los asuntos de la identidad de nosotros, como banda oriental, como en fin. Y cómo también, de alguna manera, el fútbol luce como un gesto, como un hecho identitario de lo que somos, ¿no? Después esto genera, me da la impresión, para que vos arranques, genera después otras miradas que creo que a veces son equivocadas en el sentido de me gusta, no me gusta, me parece bien o me parece mal. Esa es otra cosa, ¿no?
1: Ese es otro, claro.
0: Pero la digamos, desconocer que el fútbol es un componente, seguramente no el único, y seguramente no de siempre, porque el fútbol está presente en la vida de los seres humanos desde hace un poco más de un siglo, ¿no? Que a propósito, no me canso de decirlo, lo dije más temprano anunciando tu visita, si llegara alguien de otra galaxia, de otro planeta, y le preguntara, che, ¿cuáles son algunas que les caracterizan al fútbol? Ya no en Uruguay, en el mundo habría que nombrarlo. Mire, sí, claro. A la hora de hacer deporte, este es el que más gusta, el que más interesa y el que más gana la atención. Así que lo único que resta por hacer es, te guste o no, meterle cabeza y estudiarlo, ¿no?
1: Sí.
0: ¿Dónde estamos parados? ¿En qué lugar de la cancha estamos parados en ese tema, Nico? Bueno, te he escuchado que has participado en otros medios también. Sí.
1: Primero el fenómeno del fútbol, que creo que el nivel de complejización, la construcción de una economía deportiva, por así decirlo, específica, el desarrollo que ha tenido en las últimas décadas en términos profesionales, de cambios, de perfiles, de estilos de hacer fútbol, de reglamentación, protocolo, de la inmensa masa de dinero que se maneja, que cada vez es más y más y más y más. Y hay que asumir que es el deporte que tiene a nivel mundial, como vos bien decías, un impacto incomparable. No hay ningún otro deporte a nivel mundial que se le aproxime a el impacto que tiene el fútbol en términos planetarios. Inclusive, fíjate que ahora está en un territorio que no es tradicionalmente futbolero, como es el territorio de Estados Unidos, que eso es relativo, porque también con la migración latina y países europeos, las mismas transformaciones.
0: Sí, los estadios lucen llenos todos, ¿no?
1: Es mucho más futbolero que hace años atrás, y décadas atrás, sin duda. Pero no es un país con tradición, digamos,
0: sí, claro,
1: no,
0: claro.
1: No es el deporte que lo constituye. Justamente, si vos mirás, la identidad norteamericana está vinculada por ahí a deportes mucho más nacionales, de construcción nacional o internacionales, pero muy bien adaptados, y el fútbol no es el deporte central, pero por ahora. Por ahora.
0: Ajá. Bueno, y además de la peculiaridad que también está en Canadá, que bueno, que creo que puede aplicarse a lo mismo. Ahí estoy perdido, si cuál sería el deporte número uno en Canadá y México. Pero más allá de eso, desde esa perspectiva más global,

0: ¿Qué pasa con nosotros y el fútbol, verdad? ¿Qué genera? ¿Qué despierta? ¿Qué provoca? ¿Qué cosas? ¿Qué luces y qué sombras?
1: Es constitutivo de nuestra identidad nacional desde el siglo XIX, desde que llegó, aparte llegó, desde que se formalizó, digamos, llegó al poco tiempo acá a Uruguay a través de la inmigración británica, y de aquí, desde ese momento para adelante, nosotros hemos construido. Aparte, nosotros también nos hemos preocupado por internacionalizar el deporte, o sea, no somos un actor pasivo en torno al fútbol. Uruguay ha hecho muchos movimientos internacionales y nacionales y regionales para destacarse en el fútbol, pero también para promover el fútbol como deporte. Vos fíjate, la participación en las Olimpíadas, ¿no? A través del fútbol, ¿sí? Cuando todavía no estaba separado el fútbol de los diferentes deportes, uh-huh, que se hacían en las Olimpíadas. Bueno, ahí la participación en esa, la construcción de un mundial de fútbol, el triunfo, bueno, en campeonatos mundiales, que siempre nos están discutiendo cuántos mundiales tenemos. ¿Vos qué pensás, Alejandro?
0: Pienso que es de relativa importancia, primera cosa. Pero
1: que no es tan relevante.
0: No, lo que digo es que Uruguay tiene derecho a reivindicar 24 y 28, sí, claro.
1: Los tiene.
0: Del mismo modo, y ya me la juego también, sí. Disculpen los hinchas de Nacional, que el CURC, ajá, es antecedente de Peñarol. Lo, ajá, digo yo, que soy hincha de Liverpool, que es, porque me parece quien nació primero.
1: Ajá.
0: Voy a decir la palabra, no es esta la que quiero decir, pero la que más se arrima y que puede, es una boludez. ¿Verdad? Es como que fuera importante decir quién nació primero a la hora de... Pero vuelvo al asunto. Volviendo, nos saco la pata del lazo, creo que sí, que Uruguay tiene ese derecho. Y creo, y me resulta... ¿Cómo decirlo? Me resulta interesante ver lo que despierta en otros,
1: sí,
0: ese asunto,
1: sí,
0: ¿no?
1: Bueno, porque eso... Es interesante cómo nosotros nos jugamos en el fútbol muchos aspectos identitarios de país chico, ¿no? Sí. Que vos, cuando sos un país tan chico, y lo decían en otro lado, y tenés dos gigantes al lado, tenés que ser no bravucón, pero vos sabés que tenés que pelear tu espacio, que no va a haber una relación, porque en general en el mundo no lo hay paternalista, sino que vas a hacer una relación de igual a igual, lo único que te igual es 40 veces más grande y el otro no sé cuántas veces más grande, ¿sí? Entonces, para preservar tu singularidad, vos tenés que luchar tu identidad, digamos.
0: Pero es que, Nico, me parece...
1: Por eso es una identidad tan definida la uruguaya, pues es una identidad, a ver, no digo sufriente, pero sí que tiene que tener un vínculo contractivo muy fuerte con Argentina y Brasil, y de hecho las conversaciones, sobre todo en el sur del Uruguay y en el litoral, siempre aparece el tema argentino en alguna comparación. Si vas más para arriba, siempre aparece mucho más el tema brasileño, y en algunos lugares, claro, aparece, pero siempre estamos como en ese triángulo comparativo, y sobre todo cuando hablamos de fútbol, hay muchísimo más, porque si hay tres países futboleros, que aparte cualquiera de los tres han sido exitosos, parte de su identidad nacional se constituye. Muchísimas gracias.
0: El agradecimiento tiene que ver, para los que nos están escuchando, solo porque vino un tecito para Nico.
1: Sí. Y esta taza, bueno,
0: me la regaló alguien hace un tiempo en la mañana camino.
1: Así que no me la podés regalar a mí.
0: Bueno. A lo mejor te la regalo, porque
1: siempre te pido tanto.
0: Siempre me pedís algo. Pero a mí me parece bien que los regalos empiecen a circular también.
1: No, bueno, es lo que hoy trabajamos en la antropología.
0: ¿Verdad? Que no te regalo esto porque me lo regalaron. Bueno, me lo regalaron y yo entiendo.
1: Los objetos tienen que circular.
0: Te honro regalándotelo a vos también, ¿por qué no?
1: Vos fíjate que inclusive hay cierta relación que hay que estudiar en profundidad entre las maneras de vivir el fútbol de la comunidad argentina, brasilera y uruguaya como países futboleros, pero la viven de manera diferente. Por ejemplo, en Brasil es muy común que la gente hinche por la selección, pero su prioridad es el cuadro que en general está vinculado a su estado, como son estados que son, claro, con tantos millones, y es una idea mucho más federativa porque es un territorio muy grande. Entonces,
0: sí, federativa a nivel continente incluso, ¿no?
1: Exacto.
0: Sí, somos un continente, no me metas otras cosas.
1: Claro, pues yo siempre... No estoy... diciendo que a ver, sea general en todos los estados, pero en algunos estados de Brasil, por ejemplo, que es mucho más relevo. Una amiga, me acuerdo, una antropóloga, le decía, pero bueno, hinchás por la selección brasileña, y era del Inter del sur. Dijo, no, Inter es mi vida y es parte de mi vida.
0: Estamos el hablando, Inter de Porto Alegre.
1: Sí, estamos hablando de una intelectual importante, a ese nivel de fanatismo. Es mi vida y es parte de mi vida. O sea, es la selección brasileña, no. Qué gane, voy, hincho, pero no. Entonces ya la relación es distinta. Nosotros, por ejemplo, en el caso de la selección, siempre la selección va a estar por encima de los cuadros locales, sí, ¿no?
0: Creo que más individualmente es discutible eso. Para, no sé, son muchos los que me que escucho. En un momento era más fuerte en Peñarol, ahora no estoy tan seguro, esta idea de que Peñarol es más grande que la selección. En fin, creo que es materia no tan clara. Tengo la impresión. Lo que sí es cierto, porque claro, tanto Peñarol como Nacional, esto es un hecho objetivo, te lo dice un hincha de Liverpool, ha logrado ubicarse en conciertos internacionales en los lugares más importantes, sí, y más gloriosos de la disputa. Siguiendo el ejemplo, muchísimo más que el Inter de Porto Alegre.
1: Mucho ni hablar, más, por mucho supuesto, más, ¿no? Mucho más. Bueno, y ahí viene el otro punto, como un país tan chico,
0: eso,
1: que somos chicos y despoblado, genera esta enorme cantidad de jugadores, directores técnicos, es decir, todo un personal orientado en torno al mundo del fútbol que lo puedes encontrar en los lugares más apartados del planeta.
0: Tal cual.
1: Capaz que, por ejemplo, un director técnico de un cuadro japonés que no es muy conocido, pero tuvo su trayectoria y terminó ahí. Tenés muchísimos casos así.
0: Entonces, me dice Víctor, sí, para nada, yo soy hincha de Peñarol primero y luego de Uruguay, y menos de este Uruguay. Pero Víctor, es lo que acabo de decir, que
1: varía,
0: para muchos
1: varía.
0: No, no, para nada, que quizás con relación a lo, sí, que, sí, sí, sí, a lo que vos decías. Y bueno,
1: pero creo que hay una, digamos, por así decirlo, una militancia para lograr un apoyo total hacia la hinchada, que se ve con dificultades,
0: pero
1: también las pasiones por los propios cuadros, o hay veces que pasa que hay jugadores de tal o tal cuadro y que no lo, por ejemplo, un jugador nacional termina en la selección y otro hincha, o al revés, sí, y bueno, y eso genera,
0: sí,
1: genera,
0: sí,
1: antipatías por ahí, qué sé yo, no,
0: pero
1: sé,
0: más allá de esas,
1: pero sí hay una militancia en torno a la selección, claramente.
0: Es que pienso, ¿no? Vos lo señalabas recién y con, increíblemente con Marcia también, ¿no? Esta lógica ya conocida, del famoso estado tapón, el chiquito, en medio de dos monstruos, ¿verdad? Necesita hacerse fuerte para pelear un lugar en la foto, ¿no es cierto?
1: Sí, sí.
0: Es decir, es verdad que Uruguay, comparado con Brasil y comparado con Argentina, es claramente, es un David al lado de dos inmensos Goliaths, ¿no es cierto?
1: Sí.
0: ¿Verdad? Y acá es donde yo veo que el fútbol a Uruguay le calza como probablemente no le calce a ninguna otra comunidad en la tierra. ¿Por qué?
1: A ver.
0: Esta es una hipótesis, profe.
1: Sí, sí.
0: El deporte rey en el mundo, ya lo dijimos, es el fútbol.
1: Sí.
0: Por diversas razones.
1: Sí.
0: Una, la que yo entiendo que es probablemente la más importante, es en los pocos deportes donde no es tan excepcional que David le gane a Goliat.
1: Es cierto.
0: Es decir, en el resto de los... ¿Por qué? Porque entre otras cosas tiene tanteadores bajos.
1: Sí.
0: En un deporte con muchos tantos, a la larga tiende a imponerse el que es mejor.
1: Sí, sí,
0: el que,
1: sí,
0: es más, claro, poderoso, el que tiene más jugadores, el que tiene mejor presupuesto, mejores canchas de entrenamiento, mejores capacidades individuales y colectivas. Bueno, lo que todos sabemos, ¿verdad? Entonces, nosotros jugamos básquet con la NBA, la selección de la NBA, y nos llena la canasta, le podemos, claro, hacer partido, claro, y le podemos hacer partido, claro, en el fútbol, claro, como con un gol alcanza.
1: Me gusta ese.
0: Eso ocurre, pero le ocurre a Uruguay a cualquiera. Por eso, legítimamente.
1: Ahora, yo te pregunto, ¿qué caso hay en la mitología futbolera planetaria que ocupe el lugar de Uruguay?
0: Ninguno.
1: Entonces,
0: eso
1: te sirve para reafirmar tu identidad y decir, bueno, pese a que somos pequeños, no, porque el Maracaná. Bueno, pero pasó, el Maracaná pasó, no solo pasó, la otra vez contaba en un canal, sino que hay películas muy buenas del cine brasileño, claro, del cine brasileño, que revierten el resultado del partido, Alejandro. Pero, o sea, el trauma nacional para Brasil llega hasta el día de hoy.
0: Yo era Uri y recuerdo haber leído una entrevista a Pelé en el que Pelé decía, lleno de admiración por Pelé, por supuesto,
1: sí,
0: ¿no?
1: Sí, sí, sí.
0: En el que Pelé decía que él toda la vida creció recordando el dolor de su padre cuando lloraba porque Uruguay había ganado la final del 50. Entonces, él lo tuvo como un mandato. Bueno, voy a tener que poner a Brasil o ayudar a contribuir a poner a Brasil en un lugar más alto. Y la pucha lo logró. No sé si has visto esa entrevista, los shorts ahora que circulan tanto por redes, del Loco Abreu, cuando le dicen... Solo habla con estas nueve formas que hay. Solo habla cuando te nombre algún país que futbolísticamente sea mejor que Uruguay, ¿no? Ajá. Que la selección uruguaya. Entonces el periodista empieza. Bueno, el continente, Colombia, Chile, México, y el Loco Abreu, silencio. España, Inglaterra, Alemania, y el Loco Abreu, silencio. Argentina. Abreu, que es ídolo en Argentina, silencio. Brasil, ese. Brasil 1, nosotros 2. No. Sí, claro. Pero más allá de eso, porque Loco Abreu, como se dice ahora, la picantea, sabe, habla de un lugar único, objetivamente único que tiene Uruguay, que probablemente después uno puede analizar si te hizo bien o te hizo mal,
1: bueno, aparte, sí, de otra discusión. Todo un tema, ¿no? Es todo un tema y sí, es una buena reflexión pensar. Hay veces que haces. Todas las situaciones se configuran de una manera tan adecuada en determinado momento de un país que después salir de esa mitología es compleja, ¿no? Porque también la como el Uruguay no hay, la tacita de plata, toda esa construcción mitológica que tenía obviamente elementos de verdad. Hay algo muy heroico cuando David le gana a Goliat, siempre. Y esa dosis de heroicismo, inclusive de inconsciencia, que la inconsciencia muchas veces te lleva hacer actos heroicos, no solo la inconsciencia,
0: sino sí, claro.
1: El hecho de decir, bueno, tenés que ser un poco inconsciente para enfrentarte a toda una masa de gente que no te quiere, que está en tu contra, ¿no? Y decir, bueno, seguimos para adelante y fue lo que pasó. Eso es épico.
0: Sí, sí. Tenés
1: eso
0: que
1: es
0: ser
1: heroico
0: un poco...
1: y además, si pensás en una mitología futbolera a nivel mundial, es un capítulo que no podés olvidarlo. Yo creo que eso también afecta la imagen de los demás países, porque dicen, como un país tan chico, despoblado y envejecido, genera toda esta masa de futbolistas, y nosotros con toda la inversión que hacemos, países, por ejemplo, que son que tienen vocación futbolística, pero no han llegado a nada. No quiero nombrar ninguno, pero en América Latina hay varios.
0: Bueno, vocación futbolística tienen todos, en realidad, ¿no?
1: Claro, pero ponele, no sé, los venezolanos que son más del béisbol, los cubanos, esa zona más caribeña que tiene influencia.
0: No, me refería al continente de Sudamérica.
1: Sudamérica. Bueno, está, pero vos sabés que hay en Sudamérica, bueno, Venezuela está en Sudamérica, vos tenés varios países que tienen vocación, pero no han llegado muy lejos.
0: Claro, pero son inmensamente futboleros y no tienen para lucir esos logros, definitivamente.
1: Es verdad. Son países grandes, inclusive. Con buena población, entonces también yo creo que se juega hay una construcción que está mucho más allá del fútbol y con el fútbol también, no es que lo integra, que tiene que ver con esta construcción identitaria que la tenés que pelear de alguna forma, no es una situación identitaria en la cual vos estés tranquilo, ya te digo, porque siempre estás en relación contrastiva con tus vecinos, siempre, por más que sean relaciones afectivas cordiales, siempre vos tenés hay un campo de tensión con tus vecinos, porque aparte es un cambio de tensión histórico. Yo cuando vivía en Brasil me decía la provincia cisplatina, yo decía, bueno, pero los derrotamos. Eso es verdad, se tuvieron que ir porque perdieron una guerra.
0: Claro.
1: Chao. Y no les gustaba a ellos, porque les gustaba hacer el chiste, pero la respuesta no les gustaba, pero yo decía, un país tan chiquito, ustedes perdieron. Claro, digamos, hay países que yo ya sé que bélicamente no son buenos, Brasil, Venezuela.
0: ¿Que no son buenos qué?
1: Bélicamente, que sus ejércitos, por más que sean poderosos, o sea, hay algunos motivos que me hacen dudar de sus capacidades, inclusive bélicas, militares, en un sentido, si tendrían que entrar en una confrontación. Pero te digo, el tema de lo orejano, por llamarlo de alguna forma, y de lo atrevido a enfrentarse al poderoso, bueno, tenés que tener algo de eso en tu construcción identitaria, porque si no, bueno, insistir, es muy difícil sustentarte simbólicamente como país cuando tenés dos masas culturales enormes que producen. Si vos mirás también, estamos hablando de los jugadores de fútbol, pero si vos mirás escritores, rubros, sobre todo como los escritores, artistas, en el sentido más amplio del término, pensadores, también para la población que tenemos, es un país que produce muchos artistas, muchísimo, mucha gente interesante, muchos pensadores, muchas pensadoras. Después tenés todos los mecanismos mesocráticos que cómo regula y cómo ese propio país se autoboicotea, pero esos son otros problemas que yo creo que también tienen que ver con eso de la pequeñez. ¿Sí? ¿Se entiende lo que
0: sí,
1: digo?
0: Sí, clarísimo. Es que lo que pasa es que me hace reflexionar para un punto que francamente no pensaba que pudiera surgir, pero te lo voy a dejar para que trates de contestarlo luego de la pausa. Y es sí. El siguiente. ¿En qué medida reconocer la identidad de algo, de cualquier individual, y ni que hablar colectiva, podríamos adjetivar que es una forma de derecho, porque uno sí, claro, tiene derecho a identificarse con relación a otros y a otras, ¿no es cierto? Pero esa necesidad de la identificación, esa necesidad de la identidad, ¿en qué medida no genera otro tipo de riesgos civilizatorios? Uh-huh. En el entendido de que reconocer la identidad siempre invita, seduce a creer que esa identidad es mejor que la de otros.
1: Oh, sí, viejo tema.
0: ¿Verdad? Es viejo decir, lo digo así porque nunca he encontrado mejor ejemplo. Yo puedo asegurar que mi madre era la mejor madre del planeta y de la humanidad. Claro, no. Lo que sí digo que de las madres del planeta y de la humanidad es la madre que más quise.
1: Claro, porque era tu madre. Claro.
0: Pero porque era mi madre, sí. No porque era mejor. Claro. No es más, te digo una cosa. Sería muy cómodo querer a tu madre por ser la mejor. Claro. Lo valioso es quererla no siendo lo mejor.
1: Claro, es verdad.
0: Estamos, ¿verdad? Pero ¿por qué es tan tentador a la hora de identificarnos distinto a la otra o al otro, en cualquier terreno, creer que ser distinto tiene necesariamente conlleva ser mejor? Y ser mejor abre la puerta a las peores desgracias civilizatorias de la humanidad, ¿no? Creerse mejor que el otro.
1: Pero también es cierto, o capaz que si querés lo hablamos después de la pausa.
0: Tirame el titular y lo hablamos luego de la pausa.
1: Es tremendo, porque vos sabés que es una característica humana que ni siquiera no es de la cultura occidental. Es todo pueblo piensa que es el pueblo elegido, no hay manera. En todo el mundo, es decir, es muy difícil. Mira, hay te voy a contar, hay la UNESCO contrató en determinado momento a un antropólogo muy conocido, Claude Lévi-Strauss, para hablar del tema del racismo y todo lo demás. Escena de fondo, todo lo que había pasado en durante el nazismo, el genocidio judío, el genocidio gitano, la nazificación, la construcción de razas superiores, inferiores, bueno, en fin, todo lo tremendo de esa situación. Entonces, es poco más que lo contratan para tratar de demostrar que el racismo y es una construcción occidental. Y en realidad, si le sacás la palabra racismo, y es verdad, por ejemplo, en general, cada cultura piensa que es la realmente humana.
0: Claro.
1: ¿Entendés? No es un invento occidental. A medida que aparecen otros grupos que son diferentes y demás, y que no son parientes, son un poco menos humanos, hasta llegar a gente que no es humana. Pues fíjate, cuando llegan los españoles acá, los españoles tenían duda de si los indígenas eran humanos, si tenían alma, zonas con. Pero los indígenas también, entonces a veces los ahogaban y experimentaban para ver si se. Porque no tenían muy claro que los españoles fueran humanos, porque los humanos eran realmente ellos. Es una perspectiva que es muy antigua, al extremo que se llama etnocentrismo, ¿no? Justamente considerarte vos como el ombligo del mundo. Y hay muchos pueblos que a sus vecinos les ponen los piojosos, los mugrientos, los ladrones. Entonces muchas veces inclusive en los diarios de antropólogos y de viajantes de la época aparecen nombres que son insultos de los vecinos, es decir, los tuyos, nosotros, por decirlo de alguna manera, somos siempre los mejores, ¿sí? Y no es una construcción occidental, es una característica humana que, claro, eso va transformándose de forma muy relativa a medida que las poblaciones se van expandiendo, hay flujo, la gente se conoce, pero es un camino muy difícil.
0: Bien, te propongo lo siguiente, sí. Vamos a una breve pausa y seguimos jugando en esta cancha.
1: Bien.
0: ¿Te parece?
1: Dale.
0: Algunos mensajes llegan. A ver. Dice Rosario. Buen día. Luego veo todo el programa. Uruguay gana 3-1, 2-5-2. Porque estamos pidiendo también la penca. Te vamos a hacer participar.
1: Uy, pero yo la otra vez te dije, no, yo le agarro a todos.
0: ¿Y,
1: no?
0: ¿Y qué importa? Que bueno fuera que. Hay una frase de Moreno, el ex director de comercio del gobierno de Cristina Fernández, de Néstor y Cristina. Y peronista, pero el peronista de manual, con borde nacionalista, ¿verdad? Católico, en fin.
1: Tengo el perfil.
0: Cercano muchas cosas a Trump, lo reivindica. Bueno, en verdad, toda una figura. Sí, sí. Y yo lo sigo, me parece muy.
1: Es muy gracioso.
0: Al mejor estilo argentino, todo un personaje, ¿no es cierto? Él dice una cosa con la que yo me identifico mucho, que dice, porque alguien le dijo, mirá que si me peleo con vos perdés. Y uno le dijo al otro, porque dijo, no, lo voy a esperar, a ver, dice. Le dijo, cuidado, que si te agarra y se pelean, perdés, le dijo el otro. Y él le dijo, ¿y quién te dijo que las peleas son para ganarlas? Claro. Las peleas son para darlas. Y a mí me interesa porque bajáramos a la arena si sabemos que ganamos.
1: Es verdad.
0: Todo esto
1: es
0: para decirte que tenés igual que pronosticar, aunque no ganes.
1: Bueno, pero volvamos a lo del etnocentrismo, que déjame, ahí me siento más seguro.
0: Déjame, sí, claro. Rosario dice buen día, luego veo todo el programa, porque claro, nos ve y después nos completa el programa por el canal YouTube. Uruguay gana 3-1, abrazo, feliz día de los abuelos y al natalicio. Ajá. 262 de Artigas. Madre, hay una sola. Y justo vino a tocarme a mí, dice Raf. Polaco dice, a mí no hay cosa que me conmueva más que ver a mi selección cantando el himno o jugando por nuestro país. Y encima con todo el fervor que representa para cada jugador llevar la camiseta celeste. Yo recuerdo que mi madre, la vuelvo a nombrar, se ve que está el Edipo jugando. Hace pocos días se cumplió un nuevo aniversario de la muerte y anda dando vueltas, se ve, ¿no?
1: Pues yo dije, justo hablamos de identidad de nación y mirá mi mente. Y vos salís hablando de la madre, ¿no?
0: Bueno,
1: soy psicoanalista.
0: No, pero está perfecto. Además, viste, no fue necesario que vos me lo digas para yo decirlo. Sí. Pero mi vieja, en los mundiales, cada vez que jugaba la selección o en la Copa América, estábamos mirando de pronto el partido en casa y se levantaba para escuchar el himno. Estaba en casa, no estaba en el estadio, no estaba en el acto del nacimiento de
1: Argentina. Nadie la estaba controlando.
0: Ella se levantaba. Sí, el himno me tengo que levantar y se levantaba. Sí. Bueno, Eduardo dice, Sanguinetti en su libro Habla Julio, lo acabo de recibir, deja claro que él eliminaría las selecciones dejando solo los clubes. Comparto. Y agrega, David hubo uno solo. Los otros 99 partidos se pierden, como dijo Obdulio Varela. Bueno, eso es algo que también Maracaná da para cuestionarlo. Hablábamos con Tagliaferro el otro día, ¿no es cierto? Víctor dice, bueno, Víctor, lo que hablaba, lo de Peñarol, todos los mensajes nos ayudan a poner la mañana en camino. Estamos conversando con Nicolás Guigú. ¿Viste el partido el otro día?
1: Sí.
0: ¿Qué reflexión primera te dejó?
1: Lo vi diferido.
0: ¡Apa!
1: Porque resulta que tenía una clase. Bueno, es largo de contar. Y no se suspendió.
0: Y no se suspendió la clase, pero Diego, que está yendo a la FIC también, él me contó que el día ese se suspendió la clase.
1: Porque... No, pero nosotros no tuvimos una comunicación oficial, entonces tuve que ir.
0: Ah, ¿y había alumnos?
1: Había poco. Y nos desencontramos porque aparte, ahí ves cómo funciona la memoria. Yo salgo tranquilo y digo, llego en 10 minutos, pero no me acordaba lo que era la locura del mundial cuando jugaba Uruguay.
0: Claro, el tránsito, se vuelve todo demora más, todo es más complicado.
1: Porque todo comenzó a bueno, a tomar un cariz que yo no, y después me acordé del último, bueno, tenés que ir para atrás porque claro, es algo que pasa cada tanto tiempo, entonces pero el Nico, efecto social es impresionante. Bueno, demoré en llegar porque claro, no había manera.
0: Es que Nico, acá
1: demoré como 20 minutos, o sea, demoré, llegué tarde porque no calculé esa distorsión. Y me estuvieron esperando, se fueron y después volvieron.
0: Acá falló el artista que sos, porque siempre me encanta presentar a Nico, entre otras cosas, hombre de la academia, también como artista, artista plástico, escritor. Acá te falló el artista en no recordar a otro artista. Cuando Jaime dice, cuando juega Uruguay, corren 3 millones. Corren las agujas, corre el corazón.
1: Es verdad.
0: Ya lo dijo Jaime, corre. Algo pasa y corremos. Sí, entonces, pero no. Yo sé que gustará o no gustará. Sí. Vuelvo al arranque. Aparte, pero es lo que ocurre.
1: En el centro de Montevideo vivirlo es algo increíble. No,
0: obvio, obvio.
1: Y aprecio, pero no voy a llegar nunca porque no. Era como.
0: estamos conversando con Nico Guigú, estamos poniendo la mañana.
1: Fue una vivencia interesante.
0: Anótense y pronostiquen el contra Cabo Verde, dice Víctor, 0-0. Otro, ya había pronosticado el empate, puede ser, Víctor, la vez pasada, sí. Diego. Y ganó incluso, ¿no?
2: Ganó.
0: Ah, bueno.
2: Nos tiene que decir qué hace con los ñoquis.
0: Ah, es cierto, nos tenés que decir a quién le damos los ñoquis tuyos, porque viene de Estados Unidos, Víctor.
1: Ah.
0: Es un oyente que viene de Estados Unidos y bueno, le tenemos que regalar los ñoquis de la patería, a menos que quieras regalárselo a Nicolás Guigú, por ejemplo, ¿no? Que podría ser también una opción, ¿verdad? Sí. Estamos poniendo la mañana en camino.
1: Los hacemos.
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0: último tramo de la mañana en camino. Vamos a hacer lo siguiente, chiquilinas, chiquilines, mañana. Mañana vamos a compartir las novedades del socio espectacular. Será mañana. Y mañana también haremos el sorteo que tiene como premio la tarjeta del socio espectacular. 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Nada ha cambiado desde esa perspectiva, ¿de acuerdo? Último tramo, estamos conversando con Nicolás Guigú, estamos conversando con el antropólogo uruguayo, estamos hablando de fútbol e identidad, fútbol. Aprovechando el mundial. Vos de muchacho, ¿jugabas al fútbol? ¿Era sí, bueno, patadura?
1: Sí. No, era bueno.
0: ¿Sí?
1: Era bueno, pero después no seguí. Pero me gustaba. Era un deporte que me gustaba.
0: Pero,
1: no, es que el fútbol es lindo porque te forma grupalidad.
0: Claro.
1: Y aparte, cuando yo era chico era mucha calle, mucho espacio. Es decir, los niños estaban menos encerrados en sus casas porque o se supone que era un mundo más seguro o la gente era más inconsciente, o las dos cosas.
0: Quizá un poco y un poco.
1: Un poco, pero era muy común jugar con tus amigos en el barrio, en una canchita que había cerca, lo viví.
0: ¿De qué barrio, esa niñez de la viviste, en qué barrios?
1: Acá en el centro de Ciudad Vieja.
0: Vos sos un tipo del centro, ¿no?
1: Sí,
0: histórico.
1: Sí, y de la Ciudad Vieja.
0: Ah, centro Ciudad Vieja, esa es tu...
1: esa es mi área y tengo que asumir que es ese. Y bueno, la Ciudad Vieja es un barrio que amo en profundidad, porque la conozco. Bueno, de hecho yo tengo un proyecto audiovisual que se llama Universo Ciudad Vieja.
0: Sí, claro.
1: Que siempre estoy. Ahora estuve con la neblina, porque realmente fue unos episodios que tuvimos de neblina con toda esa arquitectura fantasmagórica.
0: Pero extraordinario, ¿no? Desde ese punto de vista, claro.
1: Maravilloso. Y poder filmar la catedral, por ejemplo, en determinado punto, los techos y todo eso, son posibilidades. Bueno, las podés hacer con dron también, pero es otra cámara, es otra mirada. Yo soy un apasionado de la arquitectura y en general y de las ciudades. Capaz tendría que haber sido arquitecto. Y el otro día estaba pensando, y la Ciudad Vieja es un lugar que yo realmente tengo un vínculo afectivo con esa materialidad acá. No sé si tanto con la gente, más allá que sea antropólogo, pero sí con la gente en general que vive ahí o que pasa por ahí. Uh-huh. No es que me lleve mal ni nada de eso, me llevo bien. Bueno, he hecho entrevistas a mucha gente que es adicta ahí, de pasta base y demás, he trabajado con ellos, pero a mí me interesa mucho la arquitectura, mucho la ciudad, entonces claro, es como estar en un entorno muy particular. El entorno de la Ciudad Vieja por sus características arquitectónicas, no, por su tiempo, eso es parte de nuestra identidad también.
0: También,
1: claro, capaz que es más montevideana que uruguaya, pero se juega mucho ahí, ¿no?
0: Bueno, sobre eso también yo tengo como un matiz cuando se habla de montevidianas o montevidianos. Yo digo que el dato objetivo es que en Uruguay viven muchas personas, en Montevideo viven muchas personas,
1: sí, claro,
0: de las cuales muchas nacieron en Montevideo y muchísimas no nacieron en Montevideo.
1: Claro, yo no nací acá.
0: Por lo tanto,
1: vas a encontrar un montón de gente que no nació.
0: Pero sugerir, bueno, mirá, acá en este mismo estudio, en este mismo somos tres personas.
1: Sí.
0: Dos no nacieron en Montevideo y vivimos los tres en Montevideo.
1: Sí, claro.
0: Lo digo porque incluso desde la perspectiva política también a veces se mete, porque ustedes los porque quieren Montevideo, como si en Montevideo no viviera el que nació en tu misma tierra también, ¿verdad?
1: Sí, pero también. A ver,
0: estoy complejizando el tema.
1: Igual quería volver un poco al tema.
0: Sí, lo tengo notado.
1: También es cierto que cuando haces campo en el interior te das cuenta que a veces hay una perspectiva muy montevideana del Uruguay. O por lo menos mucha gente, por ejemplo, los artistas del interior lo viven muy así, muy con esa diferencia simétrica. Y creo que son cosas que hay que trabajar, ¿no?
0: Sí, claro.
1: Porque a veces no hay intención, pero se termina. O por ejemplo, venís con pautas culturales. Por ejemplo, para nosotros el candombe es muy importante. Es parte de la identidad nacional, sí, pero no de todo el Uruguay. Entonces, capaz que lo querés introducir en un lugar, por ejemplo, donde las escuelas de samba como Artigas son las relevantes. Decís, bueno, pero escriben en portugués. Bueno, pero es otra construcción identitaria.
0: Sí, claro.
1: Y Artigas también tiene su manera de ser Uruguay.
0: Sí, por supuesto.
1: Su portuñol, su influencia.
0: Bueno, quizás el error, Nico. El error, por decirlo de algún modo. Quizá el error no forzado es pretender que las identidades sean únicas.
1: Claro, y homogéneas.
0: Y homogéneas y permanentes.
1: Claro,
0: y no,
1: y
0: son varias,
1: son
0: van cambiando y hay distintas.
1: Bueno, pero lo que te decía de los grupos étnicos en general, que pasa que las perspectivas que puede haber sobre otros grupos no es favorable, ¿sí? En el sentido de que ellos son los más relevantes, cuando vino un dios, hubo varios experimentos y el primer experimento salió mal y son los vecinos que viven en tal lado, el otro salió más o menos y son los vecinos que viven en tal otro, y después ahí Dios le acertó y ahí nacimos nosotros. Eso es muy común en cosmologías de diferentes partes del mundo, indígenas, por ejemplo, ¿sí? Y de la África, de la Asia, de acá, digamos, no es un invento occidental el despreciar al vecino o sentirse superior.
0: Ajá.
1: Yo te diría que es lamentablemente lo que vos planteás, lo que vos planteaste de ese riesgo de las identidades.
0: Bien.
1: ¿Sí? Y ese riesgo de las identidades lo tiene el grupo humano en tanto grupo humano. Y por eso vas a encontrar muchos grupos que te dicen, ah, no, pero aquellos son medios monos, por allá no vaya. Sí. Y no es gente blanca, te lo dicen indígena de otro grupo.
0: Entendido.
1: Y digamos, y cuando uno lo ve, y fue lo que le planteó Lévi-Strauss a la UNESCO, le dijo, yo les tengo que decir la verdad, en realidad esto no es un invento de Europa, obviamente sí, los campos de exterminio son un invento europeo, sí, los campos de concentración. Las maneras de construir racismo, sí, pero la desafección por el vecino o el hecho de pensar que el vecino no es muy humano y demás es ancestral, aparece en muchas partes del mundo. Y yo te diría que a medida que la humanidad, yo no soy evolucionista, yo no digo que la humanidad evolucionó moralmente, porque sería una visión muy, ¿cómo decirlo?, muy ingenua. Porque sería, ajá, tener una visión homogénea de la humanidad. La humanidad es muy heterogénea, hay mucha gente, hay muchas tradiciones.
0: Ya hablar de humanidad es exagerado.
1: Ya, ¿verdad?, hablar de humanidad es toda una complejidad. Y entonces vos lo que tenés es, tal vez ahora, y siempre hubo, ¿no?, gente que está en los límites, porque toda identidad genera sus zonas liminales más nebulosas. Entonces, muchas veces que está al borde de sus identidades locales son las que empiezan a pensar un espíritu más cosmopolita, más de humanidad, más de pensarnos como una totalidad. Porque sí, las identidades nacionales siempre tienen una dimensión de riesgo, pues son identidades también pensadas muy bélicamente, muy vinculadas a los estados nacionales modernos del siglo XIX, y un poco antes, inclusive acá, que son estados todos muy bélicos, que surgieron de revoluciones, de rupturas, por ejemplo, de los estados europeos, que algunos como España todavía no están resueltos, es decir, de rupturas geográficas y de unificación de reinos, termina generando un estado nacional. Entonces, todas esas tensiones siempre están presentes, y por eso es tan importante. ¿Por qué hablamos del derecho internacional o de Naciones Unidas o de mega organizaciones que traten de alguna forma de poner de acuerdo a esos estados nacionales, a esas identidades nacionales? Porque sabemos que toda identidad nacional, por más que vos tengas buen vínculo con el otro, siempre va a haber un nivel de tensión. ¿Por qué? Porque no sos él. ¿Por qué no soy yo si yo soy tan bueno? Ahí hay una tensión.
0: Ajá. Pero casi a nivel psicológico te lo llevo.
1: Sí.
0: Es inadmisible que podamos sostener soy yo y por lo tanto, cuando digo yo, el individual y el colectivo, ¿no? Mm. Soy yo y por lo tanto me quiero, me aprecio, no quiero morirme aplastado por un camión, quiero tener una vida agradable, pero no necesariamente para desarrollar todo eso me tengo que convencer que soy mejor que el que vive en la cuadra de enfrente.
1: Sí,
0: es a verdad. Lo mejor el otro también
1: es, verdad,
0: es bueno, es simpático.
1: Y de hecho, esto que te contaba de los indígenas, también he conocido grupos que han tenido guerras, se han hermanado, es decir, los procesos de la humanidad, sí, la vida, sí, misma, sí. Entonces te das cuenta que el otro no es peor ni mejor que vos. La gente, en la medida que haya más flujo de gente, menos gatización, más mezcla, ahí hay una posibilidad de esperanza. Pero la gente no solo se lleva bien por conocerse, a veces se lleva peor incluso. Entonces, yo te diría que en este momento lo que hay que apelar a todas las formas fraternas de humanidad. Por eso es tan complicado cuando vos tenés algún gobierno en el mundo que empieza a operar de otra forma, porque es un sistema interdependiente. Entonces yo vengo y en vez de respetar el derecho internacional, aunque tú te estés haciendo cualquier macana, aunque tu gobierno sea ilegítimo, aunque seas un dictador feroz, hay cuestiones que se pueden hacer y otras que no, pero no es porque estás avalando un régimen,
0: obvio,
1: es porque estás diciendo, bueno, más o menos con esta forma hemos logrado no matarnos tanto, igual seguimos matándonos, sigue habiendo guerras y demás. Entonces, hay una, o sea, a ver, tendría que haber de nuevo una desguetización de la humanidad. Lo que pasa es que cuando hay guerras, hay conflictos y hay identidades que se retroalimentan con esos conflictos, que se fortalecen y al mismo tiempo que las generan. El tema de las identidades, por ejemplo, para los conflictos internacionales, para los conflictos de países que están pegados o territorios uno al lado del otro, es muy muy difícil llegar a un nivel de diálogo mínimo y entra la irracionalidad del odio al otro, ¿no?
0: Y a propósito,
1: que puede tener elementos de verdad, capaz que el otro te hizo la vida imposible, te mató a tu familia, no sé, pero en algún momento tiene que haber un espacio de diálogo, porque si no, el otro día pensaba esto, si vos no llegas a un espacio de diálogo, estás en una confrontación, la única posibilidad que queda, si no llegas a un espacio de diálogo sostenido, que gane el más fuerte, que es lo que está pasando. Entonces uno liquida al otro, lo liquida de verdad.
0: Porque justamente...
1: Es decir, te aniquilo porque no quiero tener enemigo. Entonces tengo dos formas, o me hago amigo o te elimino. Y lamentablemente en este momento está triunfando la segunda opción en muchas partes del mundo. Y eso siempre implica la destrucción del derecho internacional, de la destrucción de los acuerdos mínimos sobre derechos humanos que hemos tenido a nivel planetario, que siempre son frágiles y siempre todo el mundo los está violando, ¿no? Pero esas cuestiones mínimas, que ya no somos una aldea perdida pensando que somos los hijos de no sé qué Dios y que todo lo demás no sé qué son y que Dios nos eligió, está todo, o sea, los pueblos tienen derecho a creer lo que quieran. Ahora, ¿cuáles son los efectos políticos de eso, no? Ajá. Ese es el tema, y creo que en este momento estamos jugando de nuevo a la guetización en un mundo súper poblado por heterogeneidad, la gente circula, la gente migra, la gente cambia de país, ¿sí? Y la gente va conviviendo. El problema que tenés es que tenés algunas construcciones identitarias que empiezan a ser esencialistas, como puede ser cualquier grupo en el mundo, decir, no, nosotros realmente somos los mejores, nosotros somos los elegidos, por el motivo que sea, y eso nos da una cantidad de prerrogativas sobre los demás. Y eso puede tener, puede ser una hipótesis racial, religiosa, la mezcla de ambas, puede haber el destino de tu pueblo, de tu lugar en el mundo, y eso es muy complejo, es muy complejo, y es muy complejo de que esas personas, porque la identidad te da muchas satisfacciones, muchas. Ser parte de algo es algo bueno, que Deleuze y Guattari decían, bueno, el fascismo es como una perversión de ese espíritu gregario del hombre, porque claro, hay que entender, por ejemplo, esas masas enormes, los actos de Mussolini, de Hitler gritando en forma, pero felices, o sea, hay un goce ahí, o sea, mira toda esta gente que contenta que está, ¿no? No era como nosotros, que no soy obligado a ir de esto porque nos ponían tres faltas los actos patrióticos en la época de la dictadura.
0: Claro.
1: La ida con gozo, y vos decís, qué tremendo esto, pero ¿cómo lo explico? Bueno, ellos hablan de la perversidad del espíritu gregario, es decir, cómo la gente deseó el fascismo. Entonces, en ese deseo hay cierto goce que tiene que ver con estas construcciones identitarias colectivas que siempre tienen un nivel de riesgo.
0: Bueno, ahora que lo planteas en esos términos y ya en el final, veo que como forma patológica el fútbol, el impulso gregario y la identidad provocan esas cosas muchas veces, ¿no? Es decir, claro, destruir al otro, ¿verdad?
1: Claro, pero yo creo que el fútbol lo que hace como una cantidad de deportes...
0: Hablé como forma patológica, sí, ¿no? Sí, sí, sí, sí. No, no como forma esencial.
1: Pero creo que en eso los griegos, y no solo los griegos, ¿sabés que había olimpiadas, por ejemplo, en el Amazonas? Los propios grupos indígenas armaban como olimpiadas de juego. ¡Qué increíble!, ¿no? Y siempre lo que, en el caso de los griegos o de grupos indígenas del Amazonas, siempre esos torneos sirvieron para hacer alianza, para evitar las guerras, para decir, hay una cantidad de ejercicios, sí, claro, de evitación, claro, del conflicto, claro. Muy antiguos, que nosotros también los manejamos, y yo te diría que también una de las seducciones del fútbol no es que nosotros tengamos un instinto guerrero, pero sí hay una construcción identitaria muy vinculada a las posibilidades de confrontación.
0: Claro.
1: Entonces yo prefiero que se sublimen y que haya gente jugando al fútbol y que todo el mundo ahorita lo vamos a matar y después no pasa nada, claro, a que realmente no, yo, eso...
0: lo entiendo perfectamente. Claro. Me refería a cuando pasa, porque ha pasado.
1: Ha pasado, ¿entendés? Claro, cuando...
0: A ese nivel. Sí, ¡epa! Sí, sí. Claro. Esa cosa que cuando decís, vos, pero era un juego, ¿no?
1: Era un juego, claro, no es para tomarse.
0: Era un juego, ¿no?
1: Sí, pero creo que también cumple de alguna manera esa función de fortalecimiento de las identidades nacionales. Y bueno, ese juego, esa guerra eufemizada que es el fútbol, de alguna manera, y que al mismo tiempo después llaman a las fraternidades y todas esas relaciones complejas que tenemos como especie, como sociedades, inclusive como estados nacionales, que yo creo que, bueno, trata de resolverse por ese lado también. Y obviamente que encima de eso hay una cantidad después de mecanismos que sacan su renta y su rentabilidad de estos procesos, ¿no?
0: Bueno, mi querido, estamos besando el final. Un asunto que también es único, yo creo. Sí. Me animo a asegurarlo, no lo aseguro. Acá en radio lo puedo asegurar, si tuviera que hacer un paper, no. Pero dificulto que haya otro ejemplo en la Tierra donde una nación, un Estado, a la hora de conmemorar la creación de su libro más importante, que es en todos los estados la Constitución, decide festejarlo organizando un mundial y haciendo un estadio.
1: Sí, bueno.
0: Ahí el camino ya está marcado.
1: Eso,
0: ¿no?
1: Y aparte con la rapidez que se hizo ese estadio. Es cuando ves una sociedad feliz fundándose, que hay un espíritu de felicidad colectiva sin romantizar ese periodo histórico en Uruguay, pero hay momentos que hay sociedades que están boom, desarrollándose y hay otros momentos que son un poco más tristes. Bueno, hay una viajera británica, esto lo cita Caetano por ahí, si mal no recuerdo, la Caetano, que tiene un artículo de finales de los 20, el principio de los 30, que dice: el Uruguay es un país gobernado por locos. Justamente porque dice, claro, la clase política es totalmente diferente, la gente es totalmente diferente. Dice, llega la viajera y dice: nadie sabe quiénes son los apóstoles, los chiquilines de la escuela, claro, no saben porque son escuelas laicas. Imagínate que en los 30 en Europa había una cantidad de cuestiones para resolver todavía. Los gobernantes toman medidas anticapitalistas, pleno vallismo. Uh-huh. O sea, para ella, que venía una visión liberal británica, por ejemplo, y bueno, hay momentos que se construye felicidad colectiva, hay momentos que son más complejos, como el que estamos viviendo, ¿no?
0: Uh-huh. Ayer mismo, y esto por favor, porque además, sí, con mucha ilusión me puse a ver, después del cansancio me ganó y no terminé de ver el partido. Pero ayer mismo, viendo el partido de Colombia, ¿verdad? Ahora que vos dijiste, sí, y citaste, wow, Uruguay, mientras cantan el himno, una parte del himno es del que murió en la cruz. El himno.
1: Bueno, imagínate nosotros el cantando himno. Eso, ni a palo. O
0: sea, pero ¿cómo?
1: Bueno, pero por eso, a veces hay que... Porque cuando hablamos de que la laicidad, y lo que hemos trabajado este tema, es una dimensión identitaria de la Constitución del Uruguay, eso es muy la matriz laica como construcción identitaria es muy vehemente, y como está inevitablemente vinculada a la democracia liberal, es decir, bueno, puedes tener un Estado totalitario laico, sería una contradicción. Un día, si querés, hablamos.
0: Sí, claro, de eso. Claro.
1: No es lo mismo un Estado ateo, que eso es otra cuestión. Sí, sí. Un Estado laico. Muchos estados totalitarios han sido ateos, pero un estado, digamos, democrático, liberal, laico, con las características que ha asumido en Uruguay en términos culturales, por eso yo hablo del laicismo cultural, es excepcional también. Hay cosas que a nosotros nos afectan en términos sensoriales, la relación entre lo religioso y lo público, por ejemplo, el himno es de todo, y entonces, y la gente que no es cristiana, ¿qué hace con la cruz? Bueno, no sé.
0: Claro.
1: Y digamos, hay una. Yo creo que nosotros tuvimos la suerte de tener gente muy talentosa, muy creativa, que ojalá volvamos a tener, y gente y visionarios que desde finales del siglo XIX y principios del siglo XX se dieron cuenta que tenían que inventar un país. crearlo, y eso significó Blanes, eso significó los signos, la arquitectura con el dinero que había, que bueno, hubo época de bonanza, hasta la construcción del estadio, sí, y bueno, y la celebración del mundial. Eso es todo un proceso que es realmente impresionante, porque vos ves un esfuerzo sostenido en un país con muy poca gente. Estamos hablando cuando se Blanes inaugura el desembarco de los 33 orientales, Alejandro, en una ciudad de 100.000 habitantes como era Montevideo, van 10.000 a ver.
0: Claro.
1: Es un escándalo. Y bueno, y esos son mojones de la construcción identitaria, pero alguien tuvo que ver a Blanes como el publicista, y aparte un gran artista, ¿no?
0: Sí,
1: pero
0: sí,
1: como
0: sí,
1: el publicista,
0: sí, clarísimo, clarísimo.
1: De ese país. Alguien tuvo que decir, che, necesitamos músicos, quiere Nacional. Bueno, Artigas no pensó en Uruguay, no importa, vemos cómo hacemos, pero sí, vamos a tener Artigas acá. Es decir, toda esa construcción llevó mucha gente pensante, y ahí vos decís, ¿para qué país? Porque era un país con muy, muy poca gente, mucho menos que ahora, con mucho menos vínculos internacionales, pero más cosmopolita. ¿Entendés? Cuando hay momentos realmente que son de cuando un país le deja a la gente creativa el espacio que necesita para hacer mejor esa sociedad, ¿sí? Esa fue esa época. Y después, bueno, más o menos, y hay momentos que no es tan así, y eso en un país chico lo ves en poco tiempo, ¿no? Es decir, porque tenés que estar a mil, porque justamente estás con dos densidades culturales al lado importantes y en vinculación con el mundo. Y si vos bajás la velocidad, bueno, ahí vas a tener problemas. Y ahí empieza de nuevo, no somos suficientes. Es decir, a mí lo que me preocupa es que la mediocridad y los efectos de la mediocridad no nos confundan. ¿En qué sentido? En el sentido que es un país, yo siempre digo, bueno, es un país de mediocre, en el sentido que hay una mesocracia, es cierto, uh-huh, pero hay mucha gente creativa, mucha gente capaz, que hay que darle los lugares, que hay que darle para que hagan sus cosas. Hay mucha gente joven, gente que está volviendo afuera, pero también gente que se está yendo, Alejandro, de nuevo, porque dicen, yo me voy, y pa, otra vez va a empezar esto, pues yo ya lo viví, la salida, claro, no es uruguayo.
0: Somos hijos de ese momento.
1: Claro. Por eso, y bueno, y estamos como en ese momento, es un punto de inflexión también, porque a veces no nos damos cuenta de estos procesos que son tan complejos, de tener un país envejecido, despoblado, baja tasa de natalidad, que tiene constituido y consolidado unas ingenierías sociales que son increíbles y que no existen en nuestra parte. Y también eso, cómo vos mantenés toda esa estructura que es muy buena, que hay en Uruguay, que fue creada acá, institucional, y al mismo tiempo cómo redinamizar la sociedad. Pero para eso tenés que tener ideas. Lo importante son las ideas. Que vas a tener una política migratoria feroz para repoblar el Uruguay, vas a hacer algo con la... Algo tenés que hacer para redinamizar, y bueno, supongo que estarán en esos temas, porque ahora todo está en disputa. Ese es el problema. Y yo creo que países como el nuestro siempre fueron grandes defensores del derecho internacional y grandes defensores de los derechos humanos en general. Fíjate que el genocidio armenio, lo hemos hablado, el primer país del mundo que lo reconoce,
0: por supuesto,
1: como genocidio,
0: Uruguay,
1: fue el Uruguay en el año 65. Se ha sido un país muy vanguardia en muchos aspectos, y también como garantía propia. Es decir, a países como Uruguay les conviene, obviamente, un derecho internacional aceitado, porque no está en condiciones de ir a un conflicto bélico, no le interesa, y no le sirve un país donde manden los más poderosos de forma tan violenta, porque obviamente

0: a veces la lejanía de experiencias históricas o la falta de transmisión o el problema de la falta de reflexividad contemporánea nos está llevando a situaciones muy complejas que esperemos que sean coyunturales. Yo siento que estoy viviendo una pesadilla geopolítica que como la veo como pesadilla, ¿viste? Cuando te das cuenta que estás teniendo una pesadilla, que se va a terminar. Pero si esto sigue así realmente, estos niveles de violencia en términos de geopolítica, de resolver todo matando y asesinando y bombardeando, es muy complicado. Siempre hay razones para bombardear y para matar. Y esto que estoy diciendo no quiere decir apoyar ningún sistema delirante, digamos, no democrático.
1: Claro,
0: ¿sí? Yo
1: claro.
0: defiendo la democracia, vos lo sabes muy bien, y lo he dicho mil veces, no como un sistema perfecto, porque es un sistema bastante imperfecto y con una cantidad de problemas, pero más o menos es lo más. Y si querés pensar otro tipo de democracia, solamente lo vas a poder pensar sin que te persigan en el marco de una democracia liberal, eso es cierto también. Entonces, ese sistema que hay que yo por lo menos siento que tengo que defender, y eso me hace estar muy alejado de otras opciones políticas del mundo. Ahora, que yo esté alejado no quiere decir que se justifique que a ese lugar o a ese territorio, sin haber agotado todas las medidas políticas, derecho internacional, yo decida iniciar una guerra, porque puede ser que, a ver, hice todo lo que estuvo a mi alcance para evitar el conflicto. Bueno, ahí. Pero claro, esto es muy ingenuo cuando hay complejos industriales militares, gente que hace dinero con todo esto y no está pensando en ideas, sino está pensando en procesos que le den rentabilidad a sus emprendimientos.
1: Nico,
0: pero en fin.
1: Habíamos arrancado por el Mundial, ¿no? El fútbol.
0: Habíamos arrancado por el Mundial, mirá cómo.
1: Bueno, pará, tenés que pronosticar, te despido, no, pero antes dale. No, dale, sí, no, no. Pero,
0: ¿qué querés que pronostique, Valentín?
1: La penca que estamos haciendo. No, ¿cuánto sale Uruguay Cabo Verde?
0: Ah, no quiero. Bueno, no quiero, porque bien. Vos sabés que tengo malos presentimientos, tengo malos pálpitos. Aparte le ganaron a España bien.
1: No, empataron 0-0.
0: Bueno, vamos a ver.
1: Bueno.
0: Por eso. El lunes, no quiero decir nada.
1: El domingo de noche nos enteramos.
0: Nos enteramos.
1: A las 7 es el partido, ¿no, Diego? Así que a las 9 ya sabremos.
0: Bueno, me voy yendo.
1: No, quédate. Ah, te llevas la taza al final, ¿eh? Sí, mirá, sí, hiciste tu política y te salió bien, te llevas la tacita. Estás haciendo una. Las estás vendiendo por ahí, me parece.
0: No, las tengo en casa.
1: Bien, muy bien. Ahí está. Bueno, vamos arriba. No te vayas lejos porque en el final vamos a preguntarnos cómo está el tiempo.
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1: Bueno, muchachada, habíamos arrancado el programa con 9 grados 6 décimas. Ahora estamos en 11 grados 4 décimas. Subió un poquito menos de 2 grados. Y casi no va a subir más porque 15 es la máxima prevista para el día de hoy. Se corrigió, era de 14. Ahora se anuncia que es de 15 la máxima. ¿De acuerdo? Agrego que se pronostica de aquí en más el cielo nuboso a cubierto con precipitaciones y neblinas. ¿De acuerdo? Así que un poquito de agua va a caer hoy y también va a caer mañana, fundamentalmente en la mañana. Después del mediodía disminuirá mañana la nubosidad. Hoy la máxima llega a 15, mañana llegará a 14.
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1: Bueno, nos estamos yendo. Gracias, Nacho, del otro lado del vidrio. Gracias, Diego, como siempre. Bueno, y como siempre, Nicolás, muchas gracias también a vos, Nicolás Guigú, el antropólogo que nos ayudó a poner la mañana en camino. A ver. Juan, como siempre, escribe genocidio, no al mundial sionista, imperialista, genocida, agrega, como siempre. Víctor de Janet dice Uruguay 2, Cabo Verde 1, a propósito de los pronósticos. Tienen mañana como último día. Todos los mensajes, sin excepción, nos ayudan a poner la mañana en camino. Alguien dice, a ver si yo lo tengo a mano, pero ¿cuál es el próximo partido del Mundial? Me preguntan acá. Estoy terrible para eso. Para que El País hoy lo publicaba en tapa. Bueno. Sí. Miren, acá está. República Checa, Sudáfrica a las 13 horas. Suiza, Bosnia a las 16 horas.

Canadá, Qatar a las 19 horas. Y México, Corea del Sur a las 22 horas. La grilla de los cuatro partidos del día de hoy. ¿De acuerdo? Bueno, ya respondí la pregunta de quien me mandaba el mensaje a través del WhatsApp. Les abrazo, les agradezco. 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Les abrazamos, les agradecemos y les invitamos a que mañana, a partir de las 10, sí, pongamos la mañana en camino. 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Hasta mañana y muchas gracias.

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0: Señoras, señores, ¿cómo les va? ¿Qué tal? Fría la mañana.
1: Muy fría esta jornada, ¿eh? Hola, Rafa, bienvenidos todos a la pantalla de Canal 5. 11 grados la temperatura, pero bueno, parece que con la mezcla, el componente del viento, hace que esta jornada realmente se sienta el frío. El viento está soplando del noreste a 19 kilómetros en la hora. Esta imagen muy linda para ilustrarles que está claro y algo nuboso el cielo. 78% es el índice de humedad. La máxima para el sur, 15 grados.
0: Perfecto, así que ustedes ya saben que va a estar fresca, fresca, fresca la tarde y nuboso. Sin aviso de lluvia por el momento, después les diremos si hay algún cambio. Nos vamos a las cinco claves de este día.
1: Mundial en el 5, hoy inicia la segunda fecha de la fase de grupos, donde se medirán México y Corea del Sur, República Checa con Sudáfrica, Suiza y Bosnia y Herzegovina, al tiempo que Canadá recibirá a Qatar.
2: Paro docente. Los profesores de secundaria de Montevideo detienen sus tareas este jueves por 24 horas en reclamo de mayor presupuesto para la educación. La medida culmina la cuarta jornada de movilización que incluyeron paros zonales en la capital.
1: Seguridad en debate. El ministro del Interior, Carlos Negro, comparece ante la Comisión de Seguridad y Convivencia de la Cámara de Diputados para explicar el plan de seguridad del gobierno y evaluar su avance a 3 meses de ser implementado.
2: Más barrio. Este mediodía, representantes de Presidencia, los Ministerios de Economía, Vivienda, Desarrollo Social e Interior firman el convenio con la Corporación Andina de Fomento para la financiación del programa que se llevará adelante en 5 puntos del país.
1: Esperanza de paz. Estados Unidos e Irán firmaron el acuerdo de entendimiento que pone fin a la guerra de casi 4 meses y que ya comenzó a aplicarse, adelantando los plazos previstos inicialmente. Perfecto, vamos en busca de adelantos, si les parece, en el Parlamento. Vale. Nuestra compañera Mónica de León. Buen mediodía, Mónica.
3: Explica el plan de seguridad a la Comisión Legislativa de la Cámara de Diputados. Se estima que cuando finalice este encuentro ofrecerá una conferencia de prensa. Nosotros venimos enseguida con todos los detalles.

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1: ¿Qué tal? Buenos días para todos. Mucha información deportiva para compartir a esta hora, por supuesto vinculada a la Copa del Mundo, que nos tiene muy orgullosos aquí en Canal 5 de poder transmitir 32 partidos, los más destacados de este Mundial 2026. Y ayer, uno de los encuentros que se dio fue el que tuvo como protagonista Portugal, que se enfrentó a la selección de Congo e igualó 1-1 en su estreno. No pudo frente a la selección africana el conjunto de Cristiano Ronaldo, que venía como uno de los favoritos en el estreno de este Mundial de Estados Unidos, Canadá y México. Terminó igualando Portugal frente a la selección de Congo en Houston. Así se dio el resultado, que comenzó de esta manera con el 1-0 de Joao Neves, adelantando al conjunto luso a los 5 minutos de partido. Gran cabezazo del futbolista del Paris Saint-Germain, que hace dupla en el medio campo con Vitinha normalmente, que vienen de ser campeones de la UEFA Champions League. Allí estaba la atenta mirada de Gianni Infantino, el presidente de la FIFA, que fue testigo de este empate de la selección de Congo, que antes había advertido. Hay un buen remate acá al arco, la ve pasar Costa, el arquero portugués, y posteriormente, en el minuto final del primer tiempo, cae este centro al área, segundo palo, se eleva muy bien el futbolista de Congo para marcar de cabeza. Es Wissa, el hombre que termina marcando el 1-1, el empate de Congo ante Portugal. Una de las sorpresas de la jornada de ayer en esta Copa del Mundo 2026. Además del empate entre España y Cabo Verde, estos dos parecen ser por ahora los resultados más llamativos en el arranque del Mundial. Portugal generó algunas chances en el segundo tiempo. Acá lo tuvo Cristiano Ronaldo, que no lo podía creer, lamentaba. En su sexta participación en un Mundial, Cristiano va por un récord que es único. Si logra convertir en su sexta Copa del Mundo, sería el único jugador en lograrlo. Aunque recordemos que comparte otro récord con Ochoa, Messi y Luka Modric por ya haber participado en 6 Copas del Mundo diferentes. Acá estaba otra de las acciones sobre el final. Partidazo, terminaron jugando en Boston. 1-1 entre Portugal y Congo. La selección lusitana enfrentará el próximo martes a las 14 a Uzbekistán, en un grupo que parece dar pelea. Otro de los encuentros interesantes de la jornada fue el que protagonizaron dos europeos. Victoria 4-2, la de Inglaterra frente a Croacia. Por un lado Harry Kane, por el otro Luka Modric. Un partidazo ante la atenta mirada de Tuchel, el entrenador del seleccionado inglés. Allí vemos todo lo que ocurrió en el AT&T Stadium con el arbitraje de Clement Turpin. Allí estaba el penal sancionado. Se adelanta el arquero de Croacia, lo vuelven a repetir y Harry Kane ahora sí no perdona. El 9 de esta selección inglesa llegó a 10 goles en mundiales y encaminó el triunfo de la selección británica en este estreno mundialista. Pero antes pasó esto. A los 35 minutos empata Baturina. Lindo latigazo de derecha. Vence muy bien al arquero inglés y se ponía en partido Croacia, que viene de ser semifinalista en el pasado mundial, además finalista en Rusia 2018, pero que en este caso sufrió la derrota ante Inglaterra, que otra vez tenía en acción a Harry Kane para el 2-1 parcial. Luego llegó el empate sobre el final del primer tiempo. Todo esto, el 2-2 llega por intermedio de Musa. Así está la definición en el área y el festejo emotivo para el 2-2 transitorio, cuando Jude Bellingham, en el amanecer del segundo tiempo, marca el 3-2 inglés. El número 10 del Real Madrid definía cruzado. Con ese remate marcaba entonces la ventaja nuevamente para Inglaterra, que convertiría un gol más, esta vez en los pies de Marcus Rashford. El enganche, la definición al segundo palo y el festejo inglés ante una Croacia que dio pelea, pero no le alcanzó. Inglaterra volverá a jugar el martes. Será a partir de las 17 horas en un grupo que comparte también con la selección de Ghana y con Panamá. Esos son los otros seleccionados integrantes de este grupo que por ahora tiene como vencedor a Inglaterra. Repasamos parte de lo que ocurrió entre Colombia y Uzbekistán. La segunda selección sudamericana en ganar en esta Copa del Mundo es la cafetera. Los dirigidos por el argentino Néstor Lorenzo se impusieron en el encuentro de ayer a última hora. 3-1 fue la victoria para Colombia, que se adelantó por intermedio de Daniel Muñoz. Ahí está, a los 41 minutos de la primera parte, cómo conectas en esa volea del lateral derecho. Camiseta número 2 para él. Relojea la pelota y de primera convierte el 1-0 para Colombia, que comenzó ganando este encuentro y se fue al descanso con tranquilidad. Mucha presencia de hinchas colombianos en el estadio. También en Miami, donde enfrentarán a Portugal en el tercer y último partido de este grupo. Pero antes deberán jugar frente a Congo. Eso será en el próximo partido. Este es el empate. Uzbekistán marcó el 1-1 por intermedio de Fayu Zayev. Ahí está el 1-1, el empate transitorio del partido. Minuto 61 de partido. Y ahí estaba entonces la igualdad para el equipo europeo. El festejo, por supuesto, del hombre autor del gol. Aunque Luis Díaz sería protagonista de un nuevo tanto. Festejo en este caso para tierras colombianas, porque el número 7 definió de esa manera. Ex compañero de Darwin Núñez en el Liverpool inglés. Marcaba entonces el 2-1, perfilándose de buena manera. Y luego llegaría el de Campaz para liquidar la historia. 3-1 ganó Colombia entonces en su estreno mundialista. Quien habló tras la victoria fue el entrenador Néstor Lorenzo, que es argentino, pero está al frente de esta selección cafetera.
2: Sabíamos que no iba a ser fácil, ¿no? Podríamos haber marcado una diferencia mayor, pero es un equipo que trabajó muy bien, que estuvo muy ordenado, muy, muy cerrado, y nos costó llegar.
3: ¿Dónde estuvo lo positivo de Colombia y qué hay que mejorar?
2: Hay que mejorar un poco, terminar un poquito más la jugada, ¿no? De pronto nos entretuvimos mucho en la posesión y no provocamos el centro o el remate al arco. Pero después creo que se jugó muy bien, corriendo un riesgo grande, porque jugamos con los centrales en la mitad de la cancha. Sabíamos que ellos salen con pelotazos largos al espacio y son rápidos. Y bueno, creo que se ganó merecidamente y es el primer escalón.
3: Aplaudimos la victoria, pero quiero saber cómo cambia el equipo del primer al segundo tiempo, que se deja estar y que termina apareciendo un empate.
2: Y no es que se deja estar, sino que no, en la que llegamos ahí no la definimos y nos costó tener la posesión de la pelota. Creo que faltaba refrescar y ahí cuando refrescamos nos vimos mejor.
1: Es momento de tomar contacto ahora con nuestros compañeros que están en Playa del Carmen, donde la selección uruguaya sigue concentrada pensando en el partido del domingo frente a Cabo Verde. Eso será a partir de la hora 19. Están Martín Franco y Nicolás Pérez del otro lado para poder contarnos las novedades de la Celeste, que hoy entrenó a puertas cerradas. Compañeros, ¿cómo andan? Buenos días.
4: Buenos días, Diego. De Diego Domínguez al Sargazo en Playa del Carmen, este problema que azota a las playas caribeñas, que no te podés bañar porque, por ejemplo, te da sarpullido en la piel, que tiene un olor desagradable. Son una especie de algas que están azotando esta costa caribeña y, como bien decías, en un día que Uruguay entrena a puerta cerrada, ya definiendo los últimos detalles para el segundo partido ante Cabo Verde el domingo, Martín.
5: Sí, queríamos mostrar un poco la realidad que la gente a veces imagina, o los que más conocen, de lo que es esta temporada de sargazo y lo que es diariamente el trabajo de mucha gente juntando en carretillas lo que son las algas que llegan a estas aguas, en donde casi que no hay playa, ¿no? Porque si pueden ver, no hay nadie bañándose y no hay playas a la zona de hoteles, en las playas públicas menos. Y para hacer un poco de playa, o hay que irse a Morelos, a 20 minutos de acá, o a Cancún, o a Isla Mujeres. Esos son como las variantes en donde el agua está un poquito más clara, donde hay menos sargazo para bañarse. Tampoco es una odisea Morelos, por lo que me han contado algunos colegas que han tenido la suerte de ir. Así está la historia por acá, en estos All Inclusive tan cotizados por allá en la vuelta, hoy con la temporada de sargazo y mucha gente trabajando, y hace una montaña por allá atrás, sí, que después terminan llevando para quemar enfrente de la ruta. Hablamos de fútbol, Nicolás,
4: ratito. De fútbol, dale. Porque ya se sabe quién será el árbitro para el partido entre Uruguay y Cabo Verde. Escas, noruego. Los noruegos han hecho una fiesta de esta Copa del Mundo, haciendo como que van con los remos en escaleras mecánicas, en las tribunas. Han sido algo particular entre las hinchadas. Tenemos un árbitro ya nominado, un buen árbitro, que esperemos que haga un buen partido el domingo en el Miami Stadium, en el segundo encuentro de la Celeste, que estará camiseta celeste y short azul oscuro.
5: Otro árbitro europeo para el partido entonces de Uruguay, así como pasó con Arabia con el árbitro italiano. Y Cabo Verde, del cual vamos a empezar a hablar, ¿no? Ese que siempre hemos contado que se armó de una diáspora que la federación empezó a buscar, los hijos, los nietos de caboverdianos, aquellos que nacieron extranjeros, por ejemplo. Tiene solamente 12 jugadores nacidos en el país, 6 que nacieron en Holanda, así lo fueron a buscar, aunque sus figuras, por ejemplo, Ryan Mendes, el capitán, el goleador, el que más partidos jugó con la selección de Cabo Verde, el que más goles anotó con la selección de Cabo Verde, es nacido en una de las islas de Cabo Verde, así como el arquero, ese
4: así
5: que te gusta
4: el
5: vos.
4: El arquero Bocinha.
5: Bocinha, que juega en Portugal ahora.
4: En la segunda división.
5: Es otro de los 12 jugadores de esta selección caboverdiana que dirige Bubista, así como le dicen a Pedro Leitao, el entrenador de esta selección caboverdiana, que se armó únicamente ex colonia de portuguesa, se habla portugués, y que va a ser rival de Uruguay, que no tiene un gran plantel, pero que sabe a lo que juega, y que ya se ha medido con selecciones como Camerún, como Ghana en su continente, Copa Africana.
4: Y Leitao, el entrenador, ese sí es nacido en Cabo Verde, jugó en la selección, fue capitán de la selección, asumió en 2020... Estuvo cerca de clasificar para Qatar y finalmente cumplió el sueño de estar en un mundial al frente de la selección de Cabo Verde. Un entrenador que optimiza el rendimiento de sus jugadores. Se vio el otro día contra España. Quizás no son jugadores tan técnicos, pero cuando se tienen que replegar se ponen todos atrás y salen muy rápido al contragolpe. Eso fue lo que hicieron contra España y lo que probablemente hagan contra Uruguay.
5: Bueno, cortito, Uruguay a puertas cerradas, como la FIFA permite, un día a la semana, puertas cerradas, sin esos 15 minutos de protocolo para la prensa. Hoy es el día. Trataremos de estar por ahí en la tarde igual para hablar con algunos de los dirigentes de la asociación para ver cómo se prepara el viaje a Estados Unidos. Y después también tendremos tiempo para hablar de este rival africano, que tal vez lo que más le cueste son las transiciones de ataque a defensa cuando se van arriba. Y ahí Uruguay puede aprovechar en contra, y como lo ha hecho en algunos partidos eliminatoria, con los extremos que Bielsa para este partido sí pensamos que puede llegar a poner, ¿no?
4: Y otro dato, terminó la primera fase de grupos de esta Copa Mundial. Terminará hoy la fase de grupos, Uruguay jugaría contra Austria, porque Uruguay está primero y Austria está segundo en el grupo de Argentina. Es para mirar hacia adelante e imaginarnos.
5: Y pensar lo que puede pasar, 16avos de final, la primera vez justamente 16avos final. Cerramos por acá, que pasen bien, dale.
1: Muy bien, Martín, Nico, muy completa la información, nos quedamos con eso, principalmente la designación del árbitro noruego y también la novedad de que Uruguay va a cambiar entonces el color del short y las medias para el próximo encuentro del día domingo. Ampliamos en un rato con más información deportiva.
6: Muy bien, muchísimas gracias, Diego, y a los compañeros que están en México también. Nos vamos a Miami porque se desarrolló por primera vez el Día de Uruguay en ese país, en el marco de la Copa del Mundo y de toda la cantidad de prensa y de medios de comunicación que están. Cancillería explicó que es una buena oportunidad para compartir nuestra identidad, fortalecer vínculos con la comunidad en el exterior y también mostrar al mundo los excelentes productos y valores de Uruguay. Además, se dio la firma de un acuerdo de cooperación con Arabia Saudita. Temas deportivos y otros.
7: Al compás del tamboril, tan uruguayo, y como una actividad más del Mundial, nuestro país se presentó para el mundo en Estados Unidos en la Galería Piero Achugarri. Cancillería, Ministerio de Turismo, INAC, Uruguay 21, la Agencia de Promoción de Importaciones, Inversiones y de Marca País, realizaron degustaciones de productos. La carne fue estrella. El canciller destacó el vínculo con Estados Unidos, un socio clave, y el país en el que residen 65.000 uruguayos. También hubo espacio para la firma de un acuerdo de cooperación con Arabia Saudita, que abre la posibilidad de intercambio, tanto en aspectos técnicos como de delegaciones deportivas. Esto como antesala de un posible Mundial 2030 en Uruguay y 2034 en Arabia Saudita. Y así avanzó el Día de Uruguay en Miami, y no faltó ritmo y color, sabores e intercambio cultural. No faltaron personalidades nuestras como el Tonga Reino, que colgó los guantes y cerró el día tocando el chico.
8: El impacto de la adquisición de los derechos de televisación de este mundial por parte de los medios públicos es valorado positivamente desde el Poder Ejecutivo y se defiende además como una determinación de política pública.
9: Fue una decisión de política pública. Fue eso. Cuando la dirección del canal me lo consulta, yo me enganché y me pareció que la fiesta popular más importante del mundo y en Uruguay también es un fenómeno cultural. Yo no me canso de decir que el fútbol es el fenómeno cultural más importante del Uruguay, porque tiene una penetración en las familias y en la vida de la gente que es imponente. Entonces, el aproximadamente 1 millón de personas que miraron la transmisión es un impacto desde el punto de vista general, político, cultural, y yo lo celebro como tal. Acá hay entes en competencia que compiten con actores privados e invierten en distintas áreas para que sus productos se puedan vender. Por ejemplo, Antel, por ejemplo, UTE, por ejemplo, ANCAP. Eso, cuando lo vemos, por ejemplo, en el fútbol uruguayo, vos ves la camiseta de Nacional o Peñarol, tienen la publicidad y lo asumís naturalmente. Bueno, acá dijimos que el Estado invierta en el Estado, el producto es el fútbol.
6: Muy bien, vamos a dejar este tema y nos vamos a la CAF, porque allí están sucediendo cosas y Joaquín de León nos encuentra justamente en este momento.
10: Querido Rafa, buen mediodía para todos ustedes. A esta hora se presenta un préstamo que el Banco de Desarrollo de América Latina y el Caribe le está entregando al Poder Ejecutivo para avanzar en el Plan Más Barrio, esta iniciativa que ha sido uno de los mojones de la administración de Yamandú Orsi. En concreto estamos hablando de 250 millones de dólares para financiar el programa Más Barrio en Uruguay. Bueno, ustedes lo están viendo en imágenes de allí. Esta actividad cuenta con la presencia del secretario de la Presidencia, Alejandro Sánchez, la ministra de Vivienda, subsecretarios del Ministerio del Interior y quien habla, Martín Valcorba, quien es el subsecretario del Ministerio de Economía. Los dejo escuchando la palabra justamente de Valcorba, valorando justamente este préstamo y señalando la importancia de este dinero que se va a implementar en la iniciativa que yo les mencionaba anteriormente.
11: La problemática de la seguridad, apostando a la creación de más comunidad, de más integración social, en un abordaje, repito, integral, que es como estos temas naturalmente tienen que ser abordados. Por lo tanto, creo que es realmente un programa que va a poder empezar a transformar una realidad que nos interpela y que nos obliga como sociedad y como gobierno a atender y dar respuesta. Y este programa, estamos convencidos que nos va a permitir avanzar en esa dirección. Así que, sin más, digamos, agradecerle a CAF por el apoyo permanente en las distintas áreas de acción, las distintas prioridades que el gobierno ha definido, y contar a CAF como un socio en no solo en materia de financiamiento, sino lo que es más importante, en lo que hace al diseño, a la implementación y a la evaluación de los resultados de estos programas, es muy importante para poder mejorar la calidad de las políticas públicas, poder seguir avanzando en políticas públicas de mayor calidad basadas en evidencia, y en eso, digamos, el apoyo de la CAF fue, es y va a ser siempre muy importante. Así que muchas gracias y una alegría ser parte de este momento.
6: Muy bien, vamos a tener mucha más información y el resumen de lo que allí ocurra para nuestro informativo en la noche. Ahora vamos a otros asuntos. En una semana, el Consejo de Ministros se reunirá para terminar de definir la rendición de cuentas que se presentará ante el Parlamento. Esto va a ser el 30 de este mes. El secretario de Presidencia, Alejandro Sánchez, dijo que el gobierno está trabajando para priorizar lo que la gente reclama.
12: El Consejo de Ministros fue convocado para el viernes 26 de junio, apenas 4 días antes de que venza el plazo para la presentación de la rendición de cuentas ante el Parlamento.
13: Hay un Consejo de Ministros, seguramente sea no. Va a ser parte de la discusión de cómo va a ser la presentación de la rendición de cuentas, que tenemos fecha hasta fin de mes. Y esa rendición de cuentas, como fue un anuncio hecho por el presidente de la República, Yamandú Orsi, incorporará toda la propuesta del diálogo de seguridad social para la atención a la primera infancia, estará dentro de la rendición de cuentas, que es un cambio radical, porque implica la integración de todas las partidas que van a la primera infancia implica la duplicación de esas partidas a lo largo del tiempo, y eso es algo que se incorpora a la rendición de cuentas. La segunda prioridad de la rendición de cuentas es seguridad. Y allí se está trabajando en el marco, junto con el Ministerio de Economía y Finanzas y el resto de los ministerios, para ver qué recursos acercamos al Ministerio del Interior para potenciar el trabajo, tanto sea en lo que tiene que ver con aspectos tecnológicos y técnicos. Y también el segundo componente que está dentro de esta política es la situación de calle, donde hemos presentado la Estrategia Nacional de Atención a Situación de Calle, que tendrá que tener financiamiento, entre otras cosas, porque como ustedes saben, una rendición de cuentas, tanto sea en el Poder Ejecutivo como en el Parlamento, siempre tiene muchas demandas del movimiento sindical, de los sectores empresariales y de los ministerios. Hay que ver cómo priorizamos las áreas más importantes, que son las más sensibles, que la gente nos está reclamando, y en eso estamos trabajando.
8: El Sindicato de la Construcción está organizando un paro, reclaman en la negociación colectiva una postura clara del gobierno en los conflictos que enfrenta ese rubro.
14: Al día de hoy ya van cerca de 80 días donde se venció el convenio colectivo en la industria de la construcción, donde ya van 5 reuniones en el ámbito formal del Ministerio de Trabajo, donde hemos presentado nuestra plataforma, y hasta el día de hoy no solo que no hemos tenido ningún avance, sino que no hemos podido empezar a discutir acerca de la plataforma que hemos presentado, y esto obedece básicamente a una posición del sector empresarial que no solo que no ha dado respuesta, sino que ha tomado otro camino, porque en la previa de estas reuniones, digamos, se han publicado enormes editoriales, poco más que hablando de la conflictividad, de los problemas del sector, que nada tienen que ver con lo que pasa en la industria de la construcción hoy, y que en la mesa de trabajo, en definitiva, los resultados hasta ahora, digamos, son lo que te planteaba recién, digamos. No se ha dado ni siquiera respuesta formal a la plataforma presentada por la organización sindical. Entonces, en ese sentido, bueno, en estos días ya en los centros de trabajo se están tomando medidas en concreto, de asambleas no coordinadas, de trabajar, digamos, en el horario normal, en definitiva, y bueno, y ya se le puso fecha concreta para el 1 de julio para una gran movilización en defensa de la negociación colectiva y, en definitiva, también que ayude a precipitar la negociación en el ámbito formal.
6: Y el Parlamento dio sanción definitiva a la Ley de Empleo Integral. Este texto crea incentivos fiscales de hasta un 80% para la contratación de personal, con el objetivo de revertir el desempleo, sobre todo en el interior del país, y además la baja retención de los puestos laborales.
12: El proyecto de Ley de Empleo Integral, presentado por el Poder Ejecutivo a mediados de marzo y aprobado esta semana por unanimidad, tanto en diputados como en el Senado, tuvo modificaciones en ambas cámaras para

0: Una gran dificultad a la hora de conseguir empleo y bueno, hay unas modificaciones también que plantean la necesidad de compatibilizar los cuidados de estos niños, niñas y adolescentes en situación de discapacidad y bueno, tener una estabilidad en cuanto a horarios y eso. Así que eso es una de las modificaciones. Otra de las modificaciones que se hizo es hacer un poco más de hincapié con esto del seguimiento a través del Ministerio de Trabajo, a través de la Dirección de Empleo y del INEFOP para lograr que esas personas estén un año en el subsidio, porque además la evidencia dice que cuando esas personas están un año en general siguen con el puesto de trabajo porque la empresa, bueno, ya tiene una antigüedad, tiene una formación en el puesto.
1: Para la implementación de la ley, se debe ahora aguardar la aprobación de los recursos que se solicitarán en la rendición de cuentas.
0: Se estima 407 millones de pesos que van a estar destinados para esta política de empleo integral y que además lo importante de este proyecto es que tiene un alcance nacional, ve la territorialidad, tiene la posibilidad el Poder Ejecutivo de aumentar los subsidios en los departamentos en los cuales hay más desempleo y más informalidad, así que apunta no solamente a ampliar los colectivos, sino a ampliar territorialmente, ya que hay evidencia de que en la ley anterior el 80% de las contrataciones se dio en Montevideo y casi el 90% en la zona metropolitana.
2: Otros temas ahora, ante el crecimiento de residentes extranjeros que están interesados en obtener la ciudadanía, la Corte Electoral está impulsando cambios en la legislación para que esto no sea necesario presentar testigos en el trámite. En los últimos años, las solicitudes de ciudadanía legal pasaron de 500 por año a 2.000.
3: Sí, hemos constatado en los últimos 10 años un aumento de la cantidad de solicitudes de cartas de ciudadanía, pasamos del entorno de las 500 por año a 2.000. De todos modos, tampoco hay que creer que está creciendo el padrón de habilitados para votar de manera exponencial, ¿no? Tengamos en cuenta que en el último ciclo electoral, de 24 a 25, en 2.700.000 habilitados para votar, los ciudadanos legales eran 5.000, no llegaban a 5.000, o sea, es residual. Pero es cierto, sí, que ha habido un aumento que ha llevado a la Corte Electoral a descentralizar el trámite, hasta el año pasado, hace un par de años. El trámite se hace exclusivamente en Montevideo, ante la sección Ciudadanía Legal. Hoy se puede iniciar en las 19 oficinas electorales departamentales. Hemos reforzado, por supuesto, con personal la sección Ciudadanía Legal.
1: Uno de los requisitos para obtener la ciudadanía legal es que las personas deben probar mediante testigos que han residido en el país de manera habitual y continua durante 3 años, si tienen familia constituida, y 5 si no la tienen. Esto implica la necesidad de realizar audiencias para la toma de declaraciones, lo que prolonga los trámites. Por esto, la Corte impulsa un cambio en la normativa que ya cuenta con media sanción del Parlamento.
3: Hoy toda esa prueba se obtiene a través de documentos. Claro. De documentos de la Dirección de Migraciones, de BPS, de Identificación Civil, de Policía Científica. Entonces, lo que estamos promoviendo, como digo, es una adecuación de la ley para justamente dejar como los testigos como prueba supletoria, para el caso que la persona no pueda probar con documentos los extremos exigidos. En ese caso, bueno, se recurrirá a testigos. Pero si no, con la prueba documental es suficiente.
4: Bueno, y Juan Miguel Petit, abogado, ex periodista, y muy conocido por todos como ex comisionado parlamentario para el sistema carcelario, es ahora electo para integrar el Comité de Derechos Humanos de las Naciones Unidas en el periodo 2027-2030.
5: Fui nombrado como integrante del Comité de Derechos Humanos de Naciones Unidas. Es una tarea no remunerada, honoraria, es un rol de técnico independiente, son 18 técnicos independientes de distintos países, que obviamente lo votan los países y lo presentan los países, pero se presentan a título personal, con su historia, etcétera, e implica asistir a las sesiones una, dos veces por año, o tres veces por año, a lo sumo, quizás, dependerá, pero que nada afecta a la tarea en la institución, cosa que yo ya había chequeado formalmente. O sea que yo sigo trabajando intensamente en la institución y trabajar en este comité que supervisa la aplicación del Pacto Internacional de Derechos Civiles y Políticos es un enorme, enorme desafío.
2: El diálogo a las cámaras empresariales y también al PIT-CNT, esto para acordar cambios a la ley de negociación colectiva tras el pronunciamiento de la OIT.

0: Se buscará de esta manera un consenso sobre el ámbito en el que se podrá negociar sobre las condiciones de trabajo.
1: Lo que dicen las conclusiones de la Comisión de Aplicación de Normas de la OIT, que fue la que examinó el caso uruguayo a partir de la queja de los empleadores, es que insta, así esa es la palabra que emplea, insta al gobierno uruguayo a que, en consulta con las organizaciones de trabajadores y de empleadores, bueno, las cámaras empresariales y el PIT-CNT en nuestro caso, procedamos a, bueno, modificar la ley de negociación colectiva en el punto referido a la posibilidad de que los consejos de salarios negocien, en el marco de los consejos de salarios, se negocien otros contenidos de condiciones de trabajo, por ejemplo, más allá de los salarios mínimos por categoría, que es la competencia tradicional de esos organismos. En ese sentido, lo que corresponde hacer, no solamente porque lo diga la OIT, sino también porque obedece a nuestras características idiosincráticas, diríamos, del sistema de relaciones laborales en el Uruguay, es que efectivamente vamos a convocar a las cámaras empresariales denunciantes y a la organización sindical, al PIT-CNT, para explorar formas de salir de este problema que lleva ya unos cuantos años.
2: Vamos al interior, hacia el norte. Las autoridades del Ministerio de Transporte y Obras Públicas firmaron 4 convenios de tipo social con instituciones deportivas y educativas de Paysandú para mejorar la parte de edilicia de cada institución. El Ejecutivo aportará 2 millones de pesos a cada una de las instituciones y le solicita una contrapartida económica y social. Vamos a compartir el informe de Julio Correa.
3: El Ministerio de Transporte y Obras Públicas firmó convenios con 4 instituciones de Paysandú. Se trata de los clubes deportivos Turín, Rodó y Progreso, y el Liceo Francisco, que funciona como un liceo privado, pero gratuito para los estudiantes.
4: Estos convenios tienen el aporte en cada uno de ellos, del Ministerio de Transporte, de 2 millones de pesos, más el aporte económico que hace cada una de las instituciones, y con una contraprestación social que es muy importante, porque les abre la puerta de cada institución, deportiva, educativa, a habitantes de las localidades o ciudades que tienen que ver, en este caso, con el desarrollo de la actividad física y con el desarrollo de la actividad educativa en el caso del liceo. Estamos muy contentos porque son instituciones que se abren a la sociedad, muchas veces instituciones que tienen mucho arraigo, otras que son más pequeñas, que mejoran su infraestructura y le dan posibilidades a las comunidades, sobre todo a las comunidades más pequeñas, de tener actividades en lugares que estén acondicionados adecuadamente.
3: El director de arquitectura también participó en la firma de convenios similares en Fraiventos y luego de Paysandú hará lo mismo en la ciudad de Artigas.
0: La intendencia de Maldonado, y AFE han firmado un convenio para recuperar el deteriorado patrimonio ferroviario que se ubica en ese departamento. La instancia va a permitir la construcción de un nuevo liceo en San Carlos en predios de ese organismo.
5: La Administración de Ferrocarriles del Estado y la Intendencia de Maldonado firmaron un convenio de colaboración. Dicho convenio tiene como objetivo relevar el patrimonio de AFE en el departamento para poner en valor sus bienes. La iniciativa permite identificar espacios que podrán ser arrendados al sector privado, así como los cedidos en comodato a instituciones.
6: Ya hemos tenido un pedido de ANEP para poder proyectar la construcción de un liceo en San Carlos. Tenemos ya algún antecedente de convenio marco, particularmente en Maldonado, mediante el cual se pudo reconstruir la estación La Sierra en Gregorias Nares.
5: El convenio permite concretar acciones en el departamento. En ese sentido, la Intendencia articula en forma tripartita con ANEP y AFE la construcción de un nuevo liceo en San Carlos.
7: Estamos promoviendo esa acción dentro de un espacio que originalmente estaba previsto para la Intendencia. Y la Intendencia tiene como objetivo que allí funcione también un centro educativo, el nuevo liceo de San Carlos, y también tiene la aspiración que también en esos espacios pueda llegar a funcionar la UTEC.
2: Bueno, el Ministerio de Vivienda, Ordenamiento Territorial y Medio Ambiente, junto a la Intendencia de Florida, firmaron un convenio que permitirá realojar a 26 familias que residen en 2 asentamientos de ese departamento.
8: La Intendencia Departamental de Florida y el Ministerio de Vivienda firmaron un convenio donde se impulsan proyectos de integración social y urbana, y en esta oportunidad involucrando a 26 familias que viven en asentamientos irregulares y de mucha vulnerabilidad.
9: La prioridad en la atención a la vulnerabilidad y a la emergencia habitacional para nosotros es una clara prioridad, como lo es el programa Crece desde el Pie, que venimos desarrollando con el Ministerio de Desarrollo Social. Hoy vinimos a plantearle a la Intendencia que estamos dispuestos a, por supuesto, aportar en esa solución para esas familias que ya están censadas, que ya tenemos el relevamiento, que una vez que la Intendencia proporcione la tierra, vamos a proceder a la construcción de esa solución habitacional.
10: Tal vez Florida no es de los departamentos del interior con más complejidad hoy por hoy en los asentamientos, después de lo que fue la intervención importante históricamente de más de 100 soluciones, que fue el sitio pintado, pero que en algún aspecto también hay un problema estructural en mucha vivienda, hay una demanda muy grande de materiales, hay un déficit de vivienda y es un gran tema del país históricamente.
9: Esto que estamos anunciando hoy el Intendente y nosotros es para las familias que ya están, para las 26 familias que están, 13 en un lugar y 13 familias en el otro. Nosotros sabemos desde el inicio quiénes son, así que eso, la tranquilidad a las familias y el saber que las otras familias no están comprendidas en esta solución.
0: Momento de hacer una pausa.
2: Exactamente, momento de la pausa. Viene el deporte, noticias internacionales con una paz firmada entre Irán y Estados Unidos y sus repercusiones. Quédense con nosotros.

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2: Seguimos en modo mundial. La selección entrenó la jornada de hoy a puertas cerradas. Lo hizo en el Mayacobá Training Center. Y hay un equipo que ya se perfila para enfrentar a Cabo Verde el próximo domingo. Con algunas variantes, Marcelo Bielsa piensa ya en el próximo rival de la Copa del Mundo. Uruguay, que empató en la primera jornada 1-1 frente a Arabia Saudita, volverá a jugar en el Hard Rock Stadium, denominado ahora Estadio Miami, por la FIFA, que busca justamente eliminar los nombres comerciales y pasar a nombres más protocolares vinculados a las ciudades. Es el caso del Estadio Miami, también del Estadio Azteca, que ahora se rebautizó Estadio Ciudad de México. Uruguay entonces jugará el próximo domingo con Muslera en el arco, Guillermo Valera va a ser el lateral derecho, van a repetir en principio la saga Sebastián Cáceres y Matías Olivera, aunque José María Jiménez también pelea una posibilidad de meterse en el equipo porque ya se ha recuperado y ha tenido una evolución más que favorable. Por el lateral izquierdo aparece la primera variante. Muy probablemente Juan Manuel Sanabria le termine ganando la pulseada a Matías Viña por ese lugar en la banda izquierda. Mitad de cancha que se repetiría con Ugarte y con Bentancur como la contención, con Federico Valverde más suelto en el carril derecho. Probablemente Federico Viñas será el único centro delantero y Maxi Araújo estará también acompañado de Agustín Canovio. Hay que ver cómo se posicionan todos esos nombres en cancha, pero lo cierto es que habrían dos variantes respecto al equipo del debut. Una sería Sanabria en el lateral izquierdo por Viña y otra sería la salida de Darwin Núñez por Agustín Canovio. Ese es el probable once que perfila para el domingo Marcelo Bielsa. Vamos con más, porque la jornada de ayer Ghana venció 1-0 a Panamá. Fue una nueva victoria de un equipo africano. Esto se dio en la jornada de ayer en el Estadio Toronto con el arbitraje de Nyberg, el sueco que estuvo allí presente en un encuentro que tuvo la presencia del público de ambos, mayormente panameños, por la distancia también, ¿no? Este país centroamericano que otra vez vuelve a estar presente en una Copa del Mundo. Waterman tenía la primera para Panamá, avisaba que había chances de gol, pero hubo una muy buena actuación del arquero de Ghana que le impidió celebrar al número 18 panameño y además mantuvo su arco en cero. Acá hay otra oportunidad para Panamá, la generan por derecha la jugada, viene el envío al área y otra vez el arquero sale muy bien para un posterior remate que termina siendo desviado. Ghana aguantó, tuvo paciencia y en el final terminó teniendo la alegría en un grupo que además tendrá que disputar en las próximas jornadas porque sabe que no la tendrá fácil frente a Inglaterra el próximo martes. Ese partido será a la hora 17 de la próxima semana contra una selección que viene de ganar. Como repasábamos hace un rato, Inglaterra venció 4-2 a Croacia y Ghana buscará dar el batacazo justamente el próximo martes. Acá está entonces una de las incidencias sobre el final y vamos a ver el gol que llega al minuto 95 de partido. Increíble porque en la última jugada del encuentro, Girenchi es el hombre que va a aparecer. Allí ven el mediocampista de la Superliga Danesa. Hace la jugada a su compañero, lo asiste y él es el que entra por el segundo palo. Lo festeja el número 3 y de esta manera Ghana le ganó a Panamá. Continuamos con más información entonces y ampliamos en un ratito a partir de la 1 en Deporte 5.
3: Ahí está con la foto de Cavani que se va de Boca, pero eso lo sabrán ustedes más adelante con más datos.
4: Nos vamos a las calles, al contacto con Mónica de León. Mónica, adelante. Sí, como lo anunciábamos al comienzo, desde las 10 de la mañana el ministro del Interior y su equipo de asesores está exponiendo ante la Comisión Parlamentaria de la Cámara de Diputados el plan de seguridad que se presentó en el mes de marzo públicamente y que por cuestiones de agenda no había podido presentarse aquí en la Comisión de Seguridad y Convivencia. Estamos con el diputado por el Frente Amplio, Nicolás Mesa, para conocer precisamente de primera mano, diputado, cómo está dentro de la comisión la compresencia del ministro.
5: ¿Qué tal? Muy buenos días. En este momento la delegación del Ministerio del Interior, encabezada por el propio ministro, está dando detalles del Plan Nacional de Seguridad Pública ante la Comisión de Seguridad y Convivencia de la Cámara de Diputados. Como sabemos, el plan consta de 7 ejes, 8, y se está dando un informe muy pormenorizado de cada uno de esos ejes, que apuntan no solo a atender a las urgencias del momento en materia de seguridad, sino a poder desarrollar políticas de Estado que trasciendan los periodos de gobierno, y para eso se necesita generar los grandes acuerdos nacionales, que para los que estamos trabajando.
4: ¿Cómo está recibiendo la oposición esta comparecencia?
5: Bueno, todavía no hemos empezado con la ronda de preguntas e intervenciones de la oposición. Eso viene luego de que el ministerio termine de dar la fundamentación y la explicación de cómo viene avanzando en el Plan Nacional de Seguridad.
4: Desde el oficialismo, ¿qué expectativas tienen con respecto a esto? ¿También van a formular preguntas?
5: Sí, nosotros somos muy optimistas respecto a este plan por, primero, cómo se creó con aportes de la academia, de organizaciones sociales, de todos los partidos políticos, de organismos internacionales. Es un plan, como digo, es la primera vez que el país tiene un plan que pretende sobrepasar los periodos de gobierno. Eso es algo que para nosotros es fundamental a la hora de hacer, por ejemplo, enfrentar lo que es el crimen organizado y el narcotráfico. Ahí tenemos que tener un gran acuerdo nacional, porque una sociedad dividida y un sistema político dividido es el escenario ideal para que el crimen organizado crezca.
4: Diputado, el financiamiento para este plan, ¿está asegurada de cara a al ingreso de la rendición de cuentas? ¿Qué porcentaje de esa rendición creen ustedes que debe asignarse para este plan?
5: Hay financiamiento, la hubo del presupuesto, por ejemplo, para lo que son el ingreso de nuevos policías. Hay financiamiento también para seguir incorporando tecnología, que es muy importante a la hora de prevenir y de aclarar los delitos. Y también hay financiamiento de organismos internacionales.
4: Se prevé más.
6: Buen mediodía, saludos para todos. Estados Unidos e Irán anunciaron que firmaron por separado el acuerdo de entendimiento que pone fin a 4 meses de hostilidades. Ya comenzó a regir, según se anunció tanto desde Washington como desde Teherán, este pacto que prevé, por un lado, la reapertura del estrecho de Hormuz y también el fin de las hostilidades.
7: Donald Trump confirmó que el memorando alcanzado entre Estados Unidos e Irán ya fue firmado y aseguró que él mismo rubricó el documento durante una cena en el Palacio de Versalles, en Francia. Ya está firmado, declaró Trump al abandonar el encuentro, en una señal de que el proceso avanzó más rápido de lo previsto. Buen trabajo, dijo el presidente francés Emmanuel Macron tras la firma. Poco después, Teherán confirmó que el presidente iraní Masoud Pezeshkian también suscribió el acuerdo. Según el portavoz de la Cancillería iraní, Esmail Baghai, la firma electrónica de ambas partes dejó oficialmente concluida esta primera etapa y eliminó la necesidad de una ceremonia formal, prevista inicialmente para este viernes en Suiza. Trump dijo que el pacto evita la catástrofe económica que se habría producido en caso de continuar el conflicto y cumple los objetivos marcados y mucho más. El entendimiento busca consolidar el cese de hostilidades tras meses de enfrentamientos que involucraron a Estados Unidos, Irán, Israel y actores regionales. El texto prevé un periodo de 60 días de negociaciones centradas en el programa nuclear iraní y en el eventual levantamiento de sanciones económicas impuestas por Washington. Entre las medidas anunciadas figura la suspensión de restricciones sobre las exportaciones petroleras iraníes y el inicio de un mecanismo supervisado por el Organismo Internacional de Energía Atómica para gestionar las reservas de uranio enriquecido. El acuerdo también contempla la reapertura del Estrecho de Hormuz, una vía estratégica por la que circula cerca de una quinta parte del petróleo comercializado en el mundo. Durante la cumbre del G7 en Francia, Trump defendió el pacto como una herramienta para impedir que Irán desarrolle armas nucleares, mientras que autoridades iraníes sostuvieron que el documento representa una oportunidad para avanzar hacia el levantamiento de sanciones y la recuperación económica del país.
6: Ucrania lanzó uno de sus mayores ataques con drones sobre territorio ruso, impactando especialmente en una enorme refinería en Moscú. Según el presidente Volodymyr Zelensky, fue en represalia por los ataques de esta semana contra Kiev.
7: El ataque ucraniano con aparatos no tripulados provocó incendios en la refinería MNPZ, ubicada en el sureste de Moscú, una instalación que abastece más de un tercio del combustible consumido en la capital rusa. Imágenes difundidas en redes sociales muestran el momento en que una explosión sacude uno de los depósitos de combustible y una enorme tapa metálica sale despedida varios metros por el aire. El alcalde de Moscú, Sergei Sobyanin, informó que varios drones alcanzaron la refinería pese a la acción de las defensas antiaéreas. Según el Ministerio de Defensa ruso, cientos de drones fueron derribados en distintas regiones del país en una ofensiva que medios locales describieron como una de las más importantes contra la capital este año. Desde Bruselas, el presidente ucraniano Volodymyr Zelensky reivindicó la operación y aseguró que fue una respuesta a los recientes bombardeos rusos sobre Kiev, incluido el ataque que alcanzó una catedral histórica. Si arde Ucrania, va a arder Moscú, afirmó el mandatario al defender la legitimidad de atacar objetivos dentro de Rusia. Los ataques contra instalaciones energéticas se han convertido en una pieza central de la estrategia ucraniana. Kiev busca afectar la capacidad económica y logística rusa, golpeando refinerías, depósitos y terminales vinculadas al sector petrolero, una fuente clave de ingresos para financiar la guerra iniciada por el Kremlin en febrero de 2022.
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8: El dólar cotizó a la compra 38,85, a la venta 41,25. Dólar y Brow, 39,35 a la compra, 40,75 a la venta. Dólar interbancario billete, 39,968. Peso argentino, 0,02 a la compra, 0,20 a la venta. Real, 7 pesos a la compra, 8,70 a la venta. Euro billete, 43,64 a la compra, 48,83 a la venta. Unidad indexada, 6,5628.
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0: 11 grados la temperatura a esta hora en el área metropolitana, la máxima prevista 15, ustedes lo ven en pantalla, presencia de nubes en el cielo en todo el territorio, viento del noreste a 19 kilómetros en la hora, importante la velocidad del viento a esta hora, a tener en cuenta esa variable, la humedad 78%.
1: Y bueno, vamos a ver mañana, 19 de junio, se celebra, bueno, el natalicio de Artigas, pero también el Día del Abuelo en consecuencia, y además los 63 años del canal, de este canal 5, va a ser bajo lluvia. Va a ser bajo lluvia, lamentablemente. Norte, sur, este y oeste, todo con lluvia, nublado. Temperaturas mínimas de 6, 7, 4 y 3 grados. Máximas que no van a pasar de los 16. Así que a ponerle buena cara. Al mal tiempo, buena cara.
0: Bueno, con este pronóstico un poco más extendido, pero a tener en cuenta las actualizaciones de Inumet, llegamos al final de esta segunda edición de Noticias 5. Nos vamos, Rafa.
1: Quedan ustedes con las 5 claves. Que pasen bien.
0: Chau.
2: Mundial en el 5. Hoy inicia la segunda fecha de la fase de grupos, donde se medirán México y Corea del Sur, República Checa con Sudáfrica, Suiza y Bosnia-Herzegovina, al tiempo que Canadá recibirá a Qatar.
3: Paro docente. Los profesores de secundaria de Montevideo detienen sus tareas este jueves por 24 horas en reclamo de mayor presupuesto para la educación. La medida culmina la cuarta jornada de movilización que incluyeron paros zonales en la capital.
2: Seguridad en debate. El ministro del Interior, Carlos Negro, comparece ante la Comisión de Seguridad y Convivencia de la Cámara de Diputados para explicar el plan de seguridad del gobierno y evaluar su avance a 3 meses de ser implementado.
3: Más barrio. Este mediodía, representantes de Presidencia, los Ministerios de Economía, Vivienda, Desarrollo Social e Interior firman el convenio con la Corporación Andina de Fomento para la financiación del programa que se llevará adelante en 5 puntos del país.
2: Esperanza de paz. Estados Unidos e Irán firmaron el acuerdo de entendimiento que pone fin a la guerra de casi 4 meses y que ya comenzó a aplicarse, adelantando los plazos previstos inicialmente.
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10: Estamos muy bien, aquí estamos, sí, acompañando y nos vamos plegando a lo que es el Mundial. Y es un placer nuevamente estar con ustedes y comenzamos con los datos del tiempo. Vamos a ver en esta jornada con cielo cubierto en la mayor parte del país, mucho más fría y también esperando la lluvia.
11: Exactamente.
10: Llegaban en esta tarde.
11: Con un pronóstico de lluvia para las próximas horas. Aquí en el sur hay 12 grados, pero en el oeste, vean ustedes, está bastante más fresco, 9 grados. Y parece que la lluvia viene de ese lado, ¿no? De la provincia de Buenos Aires hacia nuestro territorio nacional. En el este hay 13 grados a esta hora y en el norte 15, según Inumet. La humedad todavía baja, ¿eh? 66%. Bueno, hoy ha sido un día donde ha habido conmoción por la muerte de un adolescente de 16 años en el marco de un allanamiento. Vamos a estar con esta información y con la conferencia de prensa que dio el ministro del Interior, Carlos Negro, en el marco de su comparecencia al Parlamento. Iván Antunes ya está allí, el motivo era otro, pero este tema por supuesto que se ha impuesto, así que toda esta información la tendremos en los próximos minutos.
10: Y como siempre, nuestra dosis de Mundial de la mano de Camila Antoniaza, pero también de nuestros compañeros. Con la Celeste ya preparada, tenemos a los árbitros designados y se prepara entonces una previa bien larga que va a ser este fin de semana para volver a ver jugar a la Celeste. Vamos a compartir ahora las 5 noticias clave.
0: Leve aumento. El ministro del Interior, Carlos Negro, informó en el Parlamento que en el próximo informe trimestral sobre criminalidad habrá un leve aumento en el número de homicidios y heridos por armas de fuego. Afirmó también que pese a esto, se confirmará una tendencia a la baja en el número total de delitos. Financiación. El Banco de Desarrollo de América Latina y el Caribe, CAF, otorgó una línea de crédito de $250 millones para el programa Más Barrio, que abarcará 21 zonas del país. En principio se destinarán $50 millones para las primeras 5 zonas en las que se aplica este programa. Déficit hídrico. La Junta Departamental de Canelones resolvió devolver $33 millones a la Intendencia con el objetivo de que se destinen a financiar soluciones a los problemas de acceso al agua en las zonas rurales del departamento. Se pretende que no solamente se impulse la construcción de pozos semisurgentes, sino también sistemas de captación de agua y el análisis de la calidad del recurso que utilizan los vecinos. Justicia vikinga. La FIFA designó al árbitro noruego Espen Eskas para dirigir el partido entre Uruguay y Cabo Verde, que se disputará el próximo domingo en Miami por el Campeonato del Mundo de Fútbol. La selección uruguaya, en tanto, entrenó hoy a puertas cerradas en Playa del Carmen. Sin tregua, Ucrania lanzó hoy uno de los mayores ataques con drones contra la región y la ciudad de Moscú, provocando incendios en una de las mayores refinerías de la capital rusa e impactos contra edificios civiles. El gobierno de Vladimir Putin advirtió de nuevas represalias masivas sobre la capital ucraniana por este ataque.
11: Bueno, ya vamos a saludar a los móviles que tenemos en diferentes puntos del globo. Empezamos por México, allí desde la Quinta Avenida en Playa del Carmen. Ya vemos a Martín, a Nico, nuestros compañeros que están trabajando ya con la mira puesta en el domingo, ¿no? ¿Cómo andan?
12: ¿Cómo están, compañeras? Y en este momento la selección uruguaya está caminando rumbo a la cancha de fútbol del Mayacobá para entrenar a puertas cerradas, como ha sido en la jornada de hoy. Y ya ahí Marcelo Bielsa irá definiendo el 11 para el domingo, Martín.
13: En principio algunos cambios, en principio dos cambios, uno en lateral izquierdo, el ingreso de Sanabria por Viñas, la posibilidad de ver a Agustín Canovio o a Brian Rodríguez, uno de los dos, en lugar de Darwin Núñez. En un ratito hablamos del partido de Uruguay y también de las calles de acá, porque se empieza a poblar, ¿no? Las camisetas de México, porque juega hoy la selección local frente a Corea del Sur.
11: Bien, muchas gracias. En un ratito volvemos con ustedes. Saludamos ahora a Iván Antunes desde el Parlamento. Les adelantábamos de la comparecencia del ministro del Interior y en este tema estuvo trabajando Iván. Buenas tardes.
14: Buenas tardes, Lorena. Sí, larga comparecencia del ministro del Interior, Carlos Negro, a la Comisión de Seguridad de Diputados, que estaba prevista ya desde que fuera presentado el Plan Nacional de Seguridad, pero que, como ustedes bien daban cuenta de las claves, se vio obviamente atravesada por lo que es esta situación generada en el día de hoy, este homicidio de este adolescente de 16 años que fuera abatido por un efectivo policial durante un allanamiento en el barrio Borro. En ese sentido, y esto sucedió, se dio cuenta a las autoridades mientras precisamente se estaba en la reunión de la comisión y pasó en ese momento, luego de tener alguna información primaria, el ministro Carlos Negro a solicitar que se hiciera de forma secreta ese aspecto de la sesión para poder informar a los legisladores. Lo que sí pudo informar Carlos Negro luego en conferencia de prensa de este hecho es que los operativos que se estaban realizando tenían como objetivo la incautación de armas ilegales en esa zona. Eran 4 operativos entre los barrios Borro y La Chancha, porque allí se habían registrado en los últimos días varias detonaciones que habían sido denunciadas por vecinos y que con el armamento que puede geolocalizar precisamente las vainas de bala, fue que se geolocalizó esas ubicaciones y se pidió a la Fiscalía estas órdenes de allanamiento y que, según la información extraoficial oficial, esto no fue confirmado por el ministro Carlos Negro debido a lo que es la investigación. Uno de los efectivos policiales, al ingresar a uno de los domicilios, se encontró precisamente con este joven con un arma en la mano, y allí fue que le disparó, dando muerte precisamente a este adolescente de 16 años. Esta situación ha generado reclamos por parte de los vecinos, que aducen que fue un uso desmedido de la fuerza por parte de los efectivos policiales en ese barrio, y hay reclamos de justicia. La causa comenzó a ser investigada por fiscalía, pero lo que dijo el ministro Carlos Negro dentro de lo que es la reserva de la investigación, a la cual hizo referencia varias veces tras salir de la comisión, es que está tranquilo con lo que fue el accionar de los efectivos policiales, y que las cámaras GoPro que todos los efectivos llevaban en el pecho, cree él, van a demostrar que actuaron de forma correcta.
15: Fue en el marco de operativos de allanamiento que fueron solicitados oportunamente a la fiscalía a la justicia los habilitó. En este marco de los operativos en los barrios de El Borro y La Chancha, se hicieron 4 allanamientos en total, 3 en El Borro y 1 en La Chancha, uno de los que se realizaron en El Borro, la policía ingresó con cámaras GoPro, lo cual permitió un registro acabado de todo lo que ocurrió hoy en la mañana, por lo que ese dato nos da una gran tranquilidad respecto del procedimiento policial, de la acción del policía que dispara contra el adolescente, y vamos a estar lógicamente a la resolución de la justicia, pero aguardando, ya les digo, con absoluta tranquilidad este resultado, porque precisamente fue filmado por las cámaras GoPro. Más allá de este episodio concreto que termina con la muerte del adolescente, sí podemos informar que en la finca se incautaron armas de fuego, otras armas de fuego, que se incautaron cargadores que son de fabricación casera y que se utilizan para aumentar el poder de fuego de las pistolas que se encontraron allí, que tenían su numeración también borrada. Es decir, estamos hablando de incautación de armas que fueron modificadas para aumentar su poder de fuego y que fueron anulados sus signos de identificación. Además de las armas de fuego incautadas, una escopeta y 4, una en poder del adolescente y 3 más, además de estas armas, que 2 de ellas estaban modificadas para aumentar su poder de fuego, cargadores, uno de ellos para 50 municiones, de los llamados cargadores caracol, y otro adaptado también, o para adaptar, para 30 municiones.
14: Esta comparecencia del ministro Carlos Negro, como decíamos, que se vio interrumpida y que tuvo en el centro este operativo que finalizó con este adolescente fallecido, tiene como objeto inicial lo que fue el Plan Nacional de Seguridad, y también se le sumó en los últimos días lo que fueron los cambios en la cúpula policial, tanto del jefe de policía de Montevideo como de la directora de la Guardia Republicana. En ese sentido, desde la oposición hubieron varias críticas al plan. Por una parte, se dijo que se tratan de algunas medidas que han sido presentadas de forma altisonante, pero que no brindan grandes soluciones. Sostienen que los cambios a nivel policial significan un reconocimiento por parte del Ministerio del Interior de que hay planes que no están funcionando en cuanto a seguridad y que han fracasado, y también adelantaron desde la oposición que el ministro Negro confirmó en la comisión que va a haber un aumento de los delitos en las próximas cifras a presentarse para el próximo trimestre.
16: Se ha registrado un incremento muy importante de los homicidios, que determinan que seguramente cuando se publiquen los resultados del primer semestre, realidad va a ser que los delitos de homicidio vienen con una tendencia de crecimiento.
17: Nosotros planteamos, porque tenemos esa información, que en cuanto a la incautación de armas ilegales, la gestión del Ministerio del Interior y las estadísticas también allí vienen indicando que hay una suerte de aquietamiento, o de caída en cuanto a los resultados y a las estadísticas vinculadas con la eficacia policial en esa materia. Está claro que el sentido de los tiempos del Ministerio del Interior lo que determina precisamente es el quietismo, es la inmovilidad, es que no se avance, que no se tomen decisiones. Quedó claro que estas designaciones que hace una semana el ministro anunció responden a que el Poder Ejecutivo, en función del dato que acaba de dar el diputado Gurméndez y en función de todos los demás datos que quedaron de manifiesto en el transcurso de la sesión de hoy, está reconociendo que está fracasando, está reconociendo que los resultados no se están dando.
18: El Ministerio del Interior lo que dijo, que el procedimiento fue correcto y con toda la garantía. Así que bueno, eso me parece un dato importante.
14: El ministro Carlos Negro respondió justamente a los planteos de la oposición y en ese sentido defendió lo que han sido los proyectos de ley que en los últimos días se mandaron al Parlamento por parte del oficialismo, presentados por el diputado Alejandro Zavala del MPP, en acuerdo con el Ministerio del Interior para la regulación de algunas armas que eran cuestionadas, como ustedes escuchaban, por Pablo Abdala. Esa nueva reglamentación para las armas aduce Abdala que hay una baja en la incautación de armas irregulares. El ministro negó que esto sea de esa manera, reconoció sí que va a haber un aumento en las próximas cifras de delitos de homicidio y también heridos por arma de fuego, pero dijo que la tendencia general de los delitos continuará bajando en el próximo trimestre.
15: Estamos monitoreando muy de cerca todo lo que es la realidad criminal del país en función de los que nos obliga el plan que hemos formulado. De acuerdo a este monitoreo y esta evaluación es que se van ajustando detalles, se van ajustando operativos, se van ajustando funciones, se van ajustando incluso algunos cambios, esta vez o en este aspecto en la policía concretamente, pero pueden hacerse en otras unidades del ministerio. Podemos evaluar a esta altura, faltando algunos días aún para el cierre, lo que nos impide dar las cifras, que vamos a dar por supuesto cuando cierre el semestre, podemos adelantar, y así lo hicimos en el recinto, y así lo hacemos ahora, que en materia de homicidios y heridos de arma de fuego va a haber una leve suba con respecto al año anterior. Y también podemos decir que en el total de los delitos la tendencia va a seguir siendo a la baja.
14: Más allá de la polémica en torno al Plan Nacional de Seguridad y en torno a la política de armas, en lo que sí hubo acuerdo es en la necesidad de que el Instituto Nacional de Rehabilitación pase cuanto antes a ser un servicio descentralizado, algo que fue propuesto incluso en campaña por el presidente Yamandú Orsi. Ahí hubo algunos cuestionamientos desde la oposición reclamando que eso se realice de forma rápida, a lo cual el ministro confirmó que será en este propio proyecto de rendición de cuentas que ingresará antes del 30 de junio por la Cámara de Diputados al Parlamento, porque allí se podrá generar el presupuesto para crear los nuevos cargos necesarios para que desde el año 2027 el INR sea una unidad descentralizada.
11: Bien, Iván, muchas gracias por toda esta información. Temas que van a seguir dando que hablar en los próximos días.
10: Vamos a ir a una pequeña pausa. Los invitamos a comunicarse a través del WhatsApp, el 091-353-949. Y también saludamos a nuestros oyentes de Radio Uruguay, 1050M 94.7 FM.
11: Breve pausa y ya volvemos.

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1: Muy buenas tardes a todos. Empezamos a desarrollar lo que es la información deportiva e información mundialista, como cada tarde, como cada mañana y como cada mediodía, con lo que fue el triunfo de ayer de Colombia sobre Uzbekistán, ayer en la noche, 3-1. En este partido donde era el debut de ambas selecciones en esta Copa del Mundo, Uzbekistán, que tiene al frente a Fabio Cannavaro, una figura italiana que está como entrenador de esta selección, y de esta forma abría el marcador con un muy buen pase de Luis Díaz. En este caso, Daniel Muñoz ponía el 1-0 a favor de Colombia a los 41 minutos, pero en el segundo tiempo, 20 minutos después aproximadamente, a los 61, Faisulaev llegaba a poner el empate, este 1-1, con una muy buena recuperación de la pelota, con Vargas como cómplice, el arquero colombiano que no llegaba a agarrarla, y aparecía el jugador uzbeco para poner el 1-1, y lo que era un resultado prácticamente histórico, ese 1-1 donde rescataba puntos este equipo. Sin embargo, iba a llegar rápido la reacción de Colombia. Solamente 5 minutos después de lo que había sido el empate, llegaba Luis Díaz, una de las figuras colombianas. Este jugador que está con un muy buen presente en el Bayern Múnich, por ejemplo. Y sobre el final, cuando ya el partido iba 2-1 y estaba por terminarse, una muy buena recuperación, en este caso de Hernández, sobre el lateral, pone el centro y a la cabeza a los 99 minutos de Jamintón Campás. De esta forma quedaba el 3-1 definitivo, cuando Uzbekistán podía llegar a descontar una pelota en el palo, y 3-1 a favor de los colombianos. Además, el entrenador Néstor Lorenzo habló en conferencia de prensa, habló también allí al borde de la cancha después del partido y dijo esto.
2: Sabíamos que no iba a ser fácil, ¿no? Podríamos haber marcado una diferencia mayor, pero es un equipo que trabajó muy bien, que estuvo muy ordenado, muy, muy cerrado, y nos costó llegar.
3: ¿Dónde estuvo lo positivo de Colombia y qué hay que mejorar?
2: Hay que mejorar un poco, terminar un poquito más la jugada, ¿no? De pronto nos entretuvimos mucho en la posesión y no provocamos el centro o el remate al arco. Pero después creo que se jugó muy bien, corriendo un riesgo grande, porque jugamos con los centrales en la mitad de la cancha. Sabíamos que ellos salen con pelotazos largos al espacio y son rápidos. Y bueno, creo que se ganó merecidamente y es el primer escalón.
3: Aplaudimos la victoria, pero quiero saber cómo cambia el equipo del primer al segundo tiempo, que se deja estar y que termina apareciendo un empate.
2: Y no es que se deja estar, sino que no, en la que llegamos ahí no la definimos y nos costó tener la posesión de la pelota. Creo que faltaba refrescar, y ahí cuando refrescamos nos vimos mejor.
1: Rápidamente viajamos a Playa del Carmen, donde ya veo a nuestros compañeros, veo delante de cámara a Martín Franco, a Nico Pérez, detrás a Andrés Pitier, a ver si me escuchan ahí. ¿Cómo están, compañeros?
4: Perfecto, la escuchamos a Cami, ¿no?
5: Te escuchamos fuerte y claro.
4: ¿Cómo hace para ver a Andrés Pitier, que está atrás de cámara? No lo sé, desde ahí, pero capaz que hay otra cámara oculta.
1: Me lo imagino.
4: Hay una cámara oculta que tiene Camila.
1: La visión periférica
5: de Camila.
4: Claro, sí. Se le imagina cansado. Se lo imagina cansado de bancar estas cuestiones. Bueno, de a poquito va agarrando color la calle acá, Cami, en la Quinta Avenida, porque claro, todavía faltan algunas horas, ¿no? Estamos hablando de 3 horitas para el partido de México contra Corea del Sur. Hay optimismo, igual te dicen un 2-1, un 1-0, Corea viene bien. Tampoco hay una cosa de tan efusiva de vamos a ganar por goleada.
5: Buen debut de México, que le ganó a Sudáfrica con goles de Quiñones y de Jiménez. Fue en el Estadio Azteca, fue el primer partido de esta Copa del Mundo, y que ahora volverá a jugar en Guadalajara en la jornada de hoy, y que levantó un poquito el ánimo y la efervescencia de la gente. Ese triunfo le dio para adelante.
4: Hablemos un poquito de Uruguay, cortito, Cami, para contarte que hoy entrenó a puertas cerradas, o que está entrenando, más bien, porque empezaba hace un ratito el entrenamiento, que mañana sí abrirá las puertas por la tarde, esos 15 minutos para la prensa. Hablamos con gente de la comunicación, con Nico, hay seguramente una posibilidad para hacer entrevistas mañana con algunos jugadores, veremos si se confirma. Los dirigentes también, algunos hoy tenían un espacio libre por esto de puertas cerradas y tenían pensados algunos paseos acá por cerca de la ciudad. Y bueno, así está la cosa con Uruguay, esperando los cambios, esperando las confirmaciones de lo que se viene, con el árbitro sí ya confirmado.
5: Es Penescas, el noruego de 35 años, cumple 36 la semana que viene, muy bien conceptuado por UEFA y por FIFA. De hecho, ya estuvo en los Juegos Olímpicos de 2024. Es su primer Copa del Mundo. Es la primera vez que arbitrará Uruguay. Es muy reglamentarista, grandote, con mucho físico. Y la verdad que es de poco hablar. Habla lo suficiente, pero lo necesario también a la hora de cobrar y hacerse respetar en la cancha.
4: Además, tiene el antecedente con Fernando Muslera, que a nivel de Champions le tocó un partido del Galatasaray y lo terminó expulsando a Muslera. Le hacen un gol, le gritan casi el gol en la cara a los jugadores del Galatasaray. Y bueno, una situación ahí que se da que termina expulsando al arquero celeste. El árbitro presente, Uruguay con el mismo calendario, Nico, porque viaja el sábado para jugar el domingo, porque habrá conferencia de Bielsa en el mismo estadio, en el de Miami, y porque ahí estaremos con la cámara de Canal 5 para vivir el partido.
5: Y esperemos que ya el equipo celeste esté más suelto, sin los nervios del debut, y sí, que ya también con esa autocrítica de haber visto el primer partido y de pensar en la clasificación, que es lo más importante. Uruguay tiene que ganarle a Cabo Verde para ya ir pensando en 16avos de final de esta Copa del Mundo.
4: Estaba Leo mirando un poquito, sí, yo estaba mirando para ver si agarraba, porque pasan, viste, pero sí, empezamos a salir al aire y dejan de pasar los muchachos con las camisetas, que algunos ya se han metido en cámara. Camisetas de México que acá en este lugar tienen un promedio de 500 o 700 pesos, sí, las camisetas, el precio mexicano, que son casi 1.200, sí, 1.300 pesos uruguayos cada uno.
5: ¿Puedo pegar un grito y les pregunto?
4: Sí, tráelos, pero pasa que tenemos micrófono de cable.
5: Muchachos,
4: ahora,
5: ¿cómo andan? ¿Todo bien? ¿Cuánto está en la camiseta de México?
4: Están con los Pablo.
5: ¿Cuánto está?
4: Hay una botella de tequila.
5: 800.
4: ¿Subió?
5: Subió, está.
1: No, ¿cómo?
5: Una cuadra, bueno, 500 y acá subió. 800.
4: Bueno, Nico peleando, ¿no? Regateando precio al aire en Canal 5, queda divino.
5: Podemos cerrar en 600.
4: Precioso, va a quedar precioso.
5: Cerramos en
4: 600. Ya viene uno con camiseta de México.
5: ¿Suena la guitarrita o no?
4: Empiezan a...
5: Bueno, vení, cerramos contigo.
1: No se olviden del regalito
4: empiezan
1: para
4: a llegar
1: compañeros.
4: A poquito. Hay un par de bares más arriba donde generalmente se juntan los... bueno, los colombianos estuvimos ayer también. Acá tenemos un mexicano. ¿Cómo la ves para hoy, para el partido? ¿De México sos?
6: Sí, sí.
4: ¿Cómo la ves para hoy? Acá estamos, mirá.
6: Pues yo creo que México ganas.
4: ¿Arriba te querés? Sí, decir que sí contra Corea. ¿Lo van a ver el partido por acá? ¿Qué van a hacer?
6: Pues cierto.
4: ¿Ah? ¿Andan de paseo? ¿En qué andan? ¿No vinieron?
6: Sí, vamos a una barra. Vamos a una barra para ver el juego.
4: Bueno, pasen bien, disfruten la estadía. El sargazo está complicado, les aviso.
5: Bueno, ¿cómo ves
4: señoras
5: a México,
4: y señores?
7: Vamos a ganar, hoy ganamos. Seguro, 100%.
4: ¿Cuánto?
7: Póngale 2-1.
4: ¿Vos qué haces acá?
7: 2-1.
5: Bien, y dale, y acá vamos a cerrar con eso.
4: Vamos a preparar ese.
5: Vamos a cerrar con
4: nos han hablado que es el Jaime Ross de acá de Playa, sí, del Carmen. Es el Fernando Cabrera en cuanto a la
5: vamos
4: composición.
5: A ver lo que dice el pequeño y...
4: ¿Conoces algún músico uruguayo? No. ¿Alguno? No, perfecto. Después te voy a pasar todos los discos. ¿Cómo la ves para hoy, para México? Dale.
1: ¿Qué?
4: Hoy, ¿vos sos de México o no? ¿Te pusiste la camiseta o no? ¿Sos de México?
1: Sí.
4: O sea, ¿mirá fútbol?
1: Sí.
4: ¿Vas a ver para saber qué juega hoy?
1: Sí.
4: Perfecto. ¿Lo vas a ver?
1: Sí.
4: ¿Qué más?
1: Sí.
4: Ah, perfecto. ¿Quién juega? Tres jugadores de la selección mexicana.
1: Memo Ochoa, Santiago y Quiñones.
4: Bien, perfecto. ¿Viniste con tu familia? ¿Estás de vacaciones? ¿Qué estás haciendo? ¿Ahí te están filmando? ¿De tu papá?
1: No, es...
4: Bueno, ¿qué pasa?
1: No lo conozco.
4: Bueno, señoras y señores, estamos en pleno... No es una situación polémica. Muchas gracias. Saluda a la cámara.
1: Hola.
4: Hola, Uruguay. Sí.
1: Hola, Uruguay.
4: Los esperamos en Playa del Carmen.
1: Los esperamos en la Playa del Carmen.
4: Con sargazo y todo.
1: Con sargazo y todo.
4: Perfecto, bueno, buenísimo.
5: ¿Y con qué vamos a cerrar? ¿Con un poquito de música? ¿Con qué cerramos? A ver.
7: La cucaracha.
4: Bueno, sí. La cucaracha versión cucaracha original.
7: Original.
4: Esto es espectacular, dale.
7: La cucaracha ya no puede caminar. Porque le falta. La patita principal.
4: Pasa que traté de no irle mucho a la cuerda porque no entonaba. Escuchá.
7: Todos Uruguay.
5: Muchas gracias.
7: Los amo.
4: El tema de que la canción no haya salido bien, ¿tiene que ver con el tequila Don Julio que está arriba de la mesa?
7: Por supuesto.
4: Por supuesto. Señoras y señores, cerramos este gracias. Móvil didáctico, distinto y diferente de Playa del Carmen, esperando el color. Mirá que lo viven los mexicanos el fútbol. Así lo viven.
1: Muy bien, compañeros, espectacular este móvil de color, además con los hinchas mexicanos que ya se preparan para lo que va a ser el segundo partido de su selección después de haber ganado frente a Sudáfrica. Nosotros cerramos por acá y seguimos más adelante repasando lo que sucedió hoy en el Mundial. Muchas gracias a los compañeros ahí.
8: Sí, como no, nos sacaron una sonrisa con esa cucaracha. Les agradecemos, tenemos que hacer una breve pausa.
1: Sí, vamos a repasar las 5 noticias clave a esta hora.
9: Leve aumento. El ministro del Interior, Carlos Negro, informó en el Parlamento que en el próximo informe trimestral sobre criminalidad habrá un leve aumento en el número de homicidios y heridos por armas de fuego. Afirmó también que pese a esto, se confirmará una tendencia a la baja en el número total de delitos. Financiación. El Banco de Desarrollo de América Latina y el Caribe, CAF, otorgó una línea de crédito de 250 millones de dólares para el programa Más Barrio, que abarcará 21 zonas del país. En principio se destinarán 50 millones para las primeras 5 zonas en las que se aplica este programa. Déficit hídrico. La Junta Departamental de Canelones resolvió devolver 33 millones de pesos a la Intendencia con el objetivo de que se destinen a financiar soluciones a los problemas de acceso al agua en las zonas rurales del departamento. Se pretende que no solamente se impulse la construcción de pozos semisurgentes, sino también sistemas de captación de agua y el análisis de la calidad del recurso que utilizan los vecinos. Justicia vikinga. La FIFA designó al árbitro noruego Espen Eskas para dirigir el partido entre Uruguay y Cabo Verde, que se disputará el próximo domingo en Miami por el Campeonato del Mundo de Fútbol. La selección uruguaya, en tanto, entrenó hoy a puertas cerradas en Playa del Carmen. Sin tregua. Ucrania lanzó hoy uno de los mayores ataques con drones contra la región y la ciudad de Moscú, provocando incendios en una de las mayores refinerías de la capital rusa e impactos contra edificios civiles. El gobierno de Vladimir Putin advirtió de nuevas represalias masivas sobre la capital ucraniana por este ataque.

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0: Seguimos con más noticias 5. Allí ustedes ven el momento de la firma, finalmente, de la línea de crédito que el Banco de Desarrollo de América Latina y el Caribe, CAF, otorgó al gobierno para que pudiera dar puntapié inicial al programa Más Barrio con 250 millones de dólares para este programa que busca abarcar 21 zonas del país.
1: Nosotros vamos a firmar también un préstamo que venimos trabajando con la CAF dentro de esta línea de crédito de los 250 millones, de los primeros 50 millones que son para estas 5 zonas que, en las cuales vamos a intervenir. Después seguiremos por las restantes zonas, y lo que financia este préstamo es justamente el programa apunta a mejorar la convivencia en los barrios, es su objetivo principal. Recién el secretario de Presidencia decía si al finalizar el programa logramos que los niños y las niñas jueguen libremente en las calles y en sus barrios, habremos tenido éxito.
2: Participar en un proyecto de este estilo, con financiamiento, con conocimiento, con asistencia, yo creo que es importantísimo para nosotros, y por eso estamos muy honrados y contentos por estar acá ahora.
3: Además del dinero, ¿qué ha aportado la CAF?
2: Conocimiento a través de cooperaciones técnicas. O sea, desarrollamos primero una cooperación técnica dirigida al Ministerio de Vivienda, y el objetivo de esto era priorizar, tener identificados los actores y tener identificados cómo se iba a intervenir, porque eso era algo que no se tenía claridad, cuáles eran los criterios de priorización de estas intervenciones. Y después tuvimos también otra iniciativa de cooperaciones técnicas no reembolsables, esto es no reembolsable, ojo, cooperaciones técnicas con OPP para tratar de canalizar dinero donde nos pudiera hacer identificar qué oportunidades o qué accesos a servicios podrían estar teniendo, especialmente niños, niñas y adolescentes.
4: El Consejo de Ministros se va a reunir la próxima semana para terminar de definir la rendición de cuentas que se va a presentar ante el Parlamento. El secretario de la Presidencia, Alejandro Sánchez, dijo que el gobierno está trabajando para priorizar lo que la gente reclama.
5: El Consejo de Ministros fue convocado para el viernes 26 de junio, apenas 4 días antes de que venza el plazo para la presentación de la rendición de cuentas ante el Parlamento.
6: Hay un Consejo de Ministros, seguramente no, va a ser parte de la discusión de cómo va a ser la presentación de la rendición de cuentas, que tenemos fecha hasta fin de mes. Y esa rendición de cuentas, como fue un anuncio hecho por el presidente de la República, Yamandú Orsi, incorporará toda la propuesta del diálogo de seguridad social para la atención a la primera infancia, estará dentro de la rendición de cuentas, que es un cambio radical porque implica la integración de todas las partidas que van a la primera infancia.

0: La duplicación de esas partidas a lo largo del tiempo, y eso es algo que se incorpora a la rendición de cuentas. La segunda prioridad de la rendición de cuentas es seguridad. Y allí se está trabajando en el marco, junto con el Ministerio de Economía y Finanzas y el resto de los ministerios, para ver qué recursos acercamos al Ministerio del Interior para potenciar el trabajo, tanto sea en lo que tiene que ver con aspectos tecnológicos y técnicos. Y también el segundo componente que está dentro de esta política es la situación de calle, donde hemos presentado la Estrategia Nacional de Atención a Situación de Calle, que tendrá que tener financiamiento, entre otras cosas, porque como ustedes saben, una rendición de cuentas, tanto sea en el Poder Ejecutivo como en el Parlamento, siempre tiene muchas demandas del movimiento sindical, de los sectores empresariales y de los ministerios. Hay que ver cómo priorizamos las áreas más importantes, que son las más sensibles, que la gente nos está reclamando, y eso estamos, en eso estamos trabajando.
1: Una pausa.
2: Enseguida volvemos, hay mucha más información para compartir con ustedes.

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4: Seguimos con información deportiva y en el mediodía tarde de hoy comenzó la segunda fecha de esta Copa del Mundo con el empate entre República Checa y Sudáfrica. 1-1 este encuentro que abrió la fecha número 2 con dos rivales que no habían ganado, que habían perdido en la primera fecha frente a Corea del Sur y a México. En este caso, ambos necesitaban sumar. Sin embargo, fueron puntos repartidos. Se abrió este 1-0 a los 5 minutos con gol de Sadilek, que ponía en ventaja al equipo de República Checa. Sudáfrica, que obviamente tenía que empezar a sumar después de lo que fue la derrota frente a México y un mal rendimiento en el primer partido, necesitaba sí o sí puntos en el día de hoy, pensando sobre todo también en el tercer lugar del grupo, que comparten, como ya sabemos, con México y Corea del Sur. Más adelante iba a llegar el empate, después de varias posibilidades que tenían ambos equipos. República Checa, que comenzó a tirarse más hacia atrás, cuidando el resultado, cuidando este 1-0 parcial. Sin embargo, después de varias posibilidades también, atajadas del propio arquero sudafricano, mantenía la ventaja, lo ayudaba a su equipo a mantener solamente un tanto por debajo en el marcador para que después pudiera llegar recién el empate, que fue por esta mano, un penal en este caso, cobrado por Tori Penso, la jueza femenina, la segunda jueza femenina en arbitrar en un mundial, que además va a ser cuarta árbitra en el partido de Uruguay y Cabo Verde. De esta forma, con el empate, el 1-1 para Sudáfrica de Mokoena, que metía este penal a favor de su selección, y el empate 1-1, puntos repartidos que quedan obviamente por debajo, esperando lo que va a ser el partido entre México y Corea del Sur, que va a empezar a las 22 horas, que va a ir por la pantalla de Canal 5. Y referido a eso, Javier Aguirre, el entrenador mexicano, habló en conferencia.
5: ¿Te ha sorprendido algo en especial, en particular, que quieras compartirnos, Vasco, de lo que has visto?
6: Sí, cómo no, la igualdad, porque no gana España, no gana Uruguay, no gana Brasil. Y es muy complicado ganar, muy complicado. Haití mismo le hace partido a Escocia. Uf, hoy mismo Croacia con Inglaterra. Me acaban de decir que Panamá perdió en el último instante. No, ese sí que no lo vi, estábamos entrenando. Me ha sorprendido la igualdad. Yo cuando hace tiempo que dijeron que la cifra 48 equipos, salvo Alemania, que sí excedió con los goles o fue una gran diferencia en cuanto al marcador, todos los demás partidos han sido muy complicados. No es fácil ganar, no lo es, créeme, lo es. Todos los equipos van progresando, no sabía poco o nada de Cabo Verde, y ahí está, ¿no? Y bueno, ya te digo, Marruecos le hace un partidazo a Brasil. Todo, sí, puedo ir mencionando equipos y ciertamente eso es lo que más me ha gustado y sorprendido, la igualdad de todos los equipos. ¿Y qué vi de distinto? El medio campo, básicamente, el 6 y el 8. En aquella ocasión, en la anterior, contra nosotros, perdón, tenían dos volantes de recuperadores muy físicos, muy fuertes, y ahora son dos, el 6 y el 8, muy pequeñitos, mucho más ofensivos. Eso noté, las llegadas de segunda línea fue lo que más me llamó, que a nosotros no le hicieron y se le hicieron a Chequia.
4: En el pasado partido de Uruguay, una sheriff, una policía que estuvo allí al borde de la cancha, llamó la atención porque cantaba la canción Cielo de un solo color. Resulta que es una policía uruguaya de 33, Silvia Nadal, que vive en Miami hace 28 años y habló con la prensa.
7: Así que soy uruguaya hasta las venas, como dice la canción. Para disipar toda duda, porque algunas preguntas en las redes sociales, ¿se va a ser hija de uruguayos en Miami? No, yo nací en el departamento de 33, así que soy olimareña. Y bueno, me crié en Montevideo. Muy chiquita vivía en Pocitos por muchísimos años con mis abuelos, quienes emigran a Estados Unidos. Y unos años después los sigo yo. Y bueno, en mi casa se come guiso, se come bife a la cacerola, asado, todas las comidas nuestras, porque a mí me gusta cocinar nuestra. Más allá de que a veces no conseguí ciertos ingredientes, pero el otro día hice zapallitos rellenos. 28 años en Miami y recién conseguí donde encontrar los zapallitos. Vean las cosas que uno añora cuando estás afuera del país, ¿no? Cuando me traen un alfajor me vuelvo loca. Para el Mundial, obviamente, somos muchos latinos trabajando en nuestra agencia y mucha gente pone y se asigna por antigüedad. Y más allá de que yo tenía la sospecha que sí iba a ser elegida, porque tengo muchos años en la agencia, no tenía la certeza. Hasta hace como 2 semanas que cuando me confirman el primer juego, bueno, yo saltaba alegría y mi esposo me dice, bueno, está, tampoco, si cualquier cosa lo miramos. Y le digo, no es lo mismo que estar ahí. Entonces yo estaba feliz. Cuando se vuelve el equipo al camerino a cambiarse, que quedan como unos 15, 20 minutos antes de que empiece el partido, pusieron la canción de No te va a gustar. Y bueno, es una canción que yo la amo, que me vibra todo por dentro y no podía no cantar esa canción. Estoy cantando y este señor, muy simpático, me hace, ¿sos uruguaya? Y le digo, sí. Entonces le muestro mis uñas y me dice, vení. Entonces cuando me acerco y pongo la mano, me pone algo en la mano y cuando miro era la escapela, o sea, el pin. Y bueno, me emocioné, le di un beso, me lo pongo y seguí cantando. Yo, feliz y contenta. Hoy por la mañana me ponen 9.3 millones de views. Y yo, o sea, ¿qué está pasando? Es una cosa que no... O sea, yo sé lo que es el poder de las redes sociales, pero nunca lo viví. Yo, porque yo soy una persona, una uruguaya común y silvestre que va a trabajar todos los días, volvió a su casa. Mis hijos en mi casa, cada 5 minutos, ¡mamá! ¡Mamá! Yo estaba en el trabajo ayer, trabajé todo el día, estuve de turno hasta las 2 de la tarde. Texto, texto, texto. Yo cuando era jovencita tuve alguna experiencia en Uruguay, que me acordé ahora hace poco, que yo trabajé en Cacho Bochinche. Yo con Laura era bochinchera. Somos los bochincheros, sí señor. Tenía 14, 15 años y bueno, trabajé en Cacho Bochinche. Así que salí en televisión en Uruguay. Menos mal que no me grabaron cuando tocaban el himno, porque tenía los ojos llenos de lágrimas y acá se me plantó un lagrimón que... No sabes lo que fue. Y además, ahí sí yo estoy de frente mirando a toda mi gente con todas las camisetas puestas. Me estoy erizada. Y hay gente que lo gritaba porque era tanta la euforia que tenía la gente que en vez de cantarlo normal lo gritaba, ¡oh, uruguayo! ¡Lapa! Y le veía, y yo más me ponía, ¿no? Entonces yo estaba con mi mano en el corazón y ahí la lágrima. Es como dice el dicho, ¿no? Es un sentimiento, no lo puedes parar.
4: Bueno, divinas declaraciones de esta sheriff uruguaya. Y seguimos en Miami porque allí se desarrolló por primera vez el Día de Uruguay en el marco de la Copa del Mundo. El canciller Mario Lubetkin explicó a Canal 5 que es una oportunidad especial para compartir nuestra identidad, fortalecer los vínculos con nuestra comunidad en el exterior y también mostrar al mundo los excelentes productos y valores.
8: Al compás del tamboril, tan uruguayo, y como una actividad más del Mundial, nuestro país se presentó para el mundo en Estados Unidos en la Galería Piero Achugarri. Cancillería, Ministerio de Turismo, INAC, Uruguay 21, la Agencia de Promoción de Importaciones, Inversiones y de Marca País, realizaron degustaciones de productos. La carne fue estrella.
9: Este es un evento para nosotros importante para resumir. Que el deporte, la cultura y los negocios tienen que ser parte de esa imagen de Uruguay. Uruguay en estos días es conocido en el mundo aquí o recordado cada vez más por el ámbito futbolístico. Nosotros no queríamos perder la oportunidad que junto a eso lo relacionamos con esos niveles de producción que tenemos que hacer. Por eso hicimos este Día de Uruguay. Nunca se había hecho en Estados Unidos el Día de Uruguay. Por eso cuando uno entra hay parrilladas, hay vinos, hay Ricardito. En fin, justamente porque... No queríamos desprenderlos y no queríamos conectarlos. Ahora, este es el resumen, porque ayer nosotros nos reunimos con un grupo muy importante de empresarios para ver los caminos para seguir determinando el crecimiento del comercio entre Uruguay y Estados Unidos, está con una flecha para arriba. Solo a nivel de carne ha crecido entre el año pasado y entre hace 2024 y 2025, más de un 30%. Por lo tanto, vamos bien, pero tenemos que sumar capacidades y esfuerzo.
8: Y así avanzó el día de Uruguay en Miami, y no faltó ritmo y color, sabores e intercambio cultural. No faltaron personalidades nuestras como el Tonga Reino, que colgó los guantes y cerró el día tocando el chico.

0: Vamos con la información de la mano de nuestro compañero Flavio Les.
1: Firmeza en el mercado ganadero con estabilidad en los precios.
2: Indudablemente con una faena sostenida por lo que son los ganados corral, estamos en plena ventana de lo que es la cuota 481, saca un poco de presión en compras aparte de las industrias y bueno, por supuesto se ve reflejado en el mercado. Igualmente el mercado sigue con los valores estables, un novillo promediando en el eje entre los 550 y los 560 durante toda la semana y una vaca con una gama amplia de los 520 y 530, dependiendo de las vacas. Alguna industria un poco más receptiva a lo que son esas categorías de novillos y vacas pesadas por la llegada de equipos kosher. Pero bueno, realmente con esa tónica muy similar a semanas anteriores.
1: Hay poca oferta de ganado, destacó Joaquín Falcón, consignatario de ganado.
2: Una oferta que por supuesto lo que ha sido el comienzo de estos fríos intensos, las pocas precipitaciones en gran parte del territorio nacional, sobre todo en el caso del sur, no han dado movilidad a lo que es los verdeos y bueno, eso es un atraso que se está viendo repercutido y se va a ver reflejado en adelante. No avisoro a corto plazo un aumento de lo que respecta a la oferta. Indudablemente hay gente de invernadores que por supuesto quisieran tener más hacienda gorda para estar embarcando y capitalizando estos valores, que hasta el momento no se está viendo. Así que diría que un mercado estable, con un punto de equilibrio como te mencionaba hace un instante en el caso de los valores, y hay que ver un poco cómo sigue de aquí en adelante, que la situación por parte de la industria indudablemente sigue con ritmo de querer seguir faenando lo que aparezca, ¿no?
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4: El dólar cotizó a la compra 38,80, a la venta 41,40. Dólar y Brow, 39,30 a la compra, 40,90 a la venta. Dólar interbancario billete, 40,097. Peso argentino, 0,02 a la compra, 0,20 a la venta. Real, 6,90 a la compra, 8,60 a la venta. Euro billete, 43,39 a la compra, 48,80 a la venta. Unidad indexada, 6,5628.
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0: Les contamos cómo va a estar el tiempo en las próximas horas y ya están viendo lluvias para todo el territorio nacional en la jornada de mañana. Además habrá nieblas y neblinas. Mejorará un poco antes en el sur del país, según el pronóstico de Inumet. En cuanto a las temperaturas para mañana, natalicio de Artigas, feriado laborable y día de los abuelos, bueno, les cuento que va a estar fresquito, sobre todo en la noche, las mínimas entre 2 y 6 grados, las máximas, como ven, entre 14 y 16, y la jornada estará marcada por lluvias. El sábado, bueno, va a ir cediendo las precipitaciones, estará algo nuboso, habrá presencia de sol de a ratos, las temperaturas mínimas bastante bajas, incluso de 0 grado en algunas zonas del país, como están viendo allí en el este y en el norte, 1 grado en el oeste y 3 aquí en el sur. Las máximas no demasiado altas, entre 13 y 15 grados dependiendo de la zona del país. Así comenzará entonces el fin de semana. Con esta información nos despedimos.
1: Frío.
0: ¿Eh?
1: Frío.
0: Frío. Abrigarse y a cuidarse de la lluvia en la jornada de mañana.
1: Y mirar fútbol, porque estamos en el Mundial.
0: Exactamente.
1: Así que Canal 5 a través de todas las redes multiplataforma este Mundial. Y ya los dejamos con Deporte 5 Mundial. Así que a disfrutar. Se viene también el partido de México. Ahí veíamos toda la previa del locatario en Playa del Carmen. Así que veremos qué pasa por ahí.
0: Queda hecha la invitación para quedarse en la pantalla de Canal 5. Gracias por acompañarnos.
2: Leve aumento. El ministro del Interior, Carlos Negro, informó en el Parlamento que en el próximo informe trimestral sobre criminalidad habrá un leve aumento en el número de homicidios y heridos por armas de fuego. Afirmó también que pese a esto, se confirmará una tendencia a la baja en el número total de delitos. Financiación. El Banco de Desarrollo de América Latina y el Caribe, CAF, otorgó una línea de crédito de 250 millones de dólares para el programa Más Barrio, que abarcará 21 zonas del país. En principio se destinarán 50 millones para las primeras 5 zonas en las que se aplica este programa. Déficit hídrico. La Junta Departamental de Canelones resolvió devolver 33 millones de pesos a la Intendencia con el objetivo de que se destinen a financiar soluciones a los problemas de acceso al agua en las zonas rurales del departamento. Se pretende que no solamente se impulse la construcción de pozos semisurgentes, sino también sistemas de captación de agua y el análisis de la calidad del recurso que utilizan los vecinos. Justicia vikinga. La FIFA designó al árbitro noruego Espen Eskas para dirigir el partido entre Uruguay y Cabo Verde, que se disputará el próximo domingo en Miami por el Campeonato del Mundo de Fútbol. La selección uruguaya, en tanto, entrenó hoy a puertas cerradas en Playa del Carmen. Sin tregua, Ucrania lanzó hoy uno de los mayores ataques con drones contra la región y la ciudad de Moscú, provocando incendios en una de las mayores refinerías de la capital rusa e impactos contra edificios civiles. El gobierno de Vladimir Putin advirtió de nuevas represalias masivas sobre la capital ucraniana por este ataque.

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